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0: Son las 4:49.
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0: Son las 5 con 19 minutos.
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ocasiones en las cuales es deseable tener un pituto. Para sacarse un parte en la carretera, para no hacer el servicio militar, para conseguir trabajo, para que lo atiendan inmediatamente en el hospital.

A continuación, veremos algunos nombres con los cuales se conoce el pituto. Movida, arreglín, compadrazgo, santos en la corte, paletear, influencias, contactos, tejemaneje, mover los palillos, arreglarse los bigotes, entrar por la ventana, ¡tengo un tío por ahí! Dependiendo las ocasiones y las instituciones, el pituto cambia de nombre. En la enseñanza básica se conoce como buena barra. En la enseñanza media como certificado médico. En las universidades como becas deportivas. En el trabajo como transferencia interna. En el amor como gancho. En los negocios grandes como propuesta pública. Y en los negocios chicos como, no importa señora, pero mañana me trae el envase, ¿ah? ¿Eh?

0: Son las 5:39.
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Son las 6:04. 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
6: Son las 6:07. 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
1: Son las 6:33.
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6: Son las 6:35.
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1: Son las 7:04.
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6: Son las 7 y 6 minutos.
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1: Son las 7 con 34 minutos.
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4: Son las 7 y 37 minutos.
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1: Son las 7:53.
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2: Buenos días, bienvenidos a la presente entrega de informaciones por el 88.5 FM. Mimbu capacita municipios y entidades patrocinantes para impulsar el nuevo llamado del programa de habitabilidad rural en O'Higgins. La jornada permitió dar a conocer los alcances de la resolución que define los territorios priorizados para la postulación de proyectos de asociación territorial y ecobarrios del DS-10, con el objetivo de fortalecer la implementación de políticas habitacionales en sectores rurales y entregar herramientas técnicas a los actores involucrados en su ejecución. La Secretaría Regional Ministerial de Vivienda y Urbanismo de O'Higgins efectuó una capacitación sobre el llamado especial de Asociación Territorial y Ecobarrios del Programa de Habitabilidad Rural DS-10. La actividad reunió representantes de municipios, entidades patrocinantes, equipos técnicos vinculados al desarrollo de proyectos habitacionales rurales, quienes conocieron los principales aspectos de la resolución exenta número 352, instrumentos que establecen los territorios donde podrán desarrollarse iniciativas de asociación territorial en la región de O'Higgins. La instancia tuvo como propósito entregar orientaciones respecto de los requisitos, alcances y oportunidades que contempla este llamado especial, promoviendo una adecuada preparación de las postulaciones y favoreciendo una gestión más eficiente de los recursos destinados a mejorar las condiciones de habitabilidad de las familias rurales. El programa del Mimbo busca responder a las particularidades geográficas, culturales y sociales de los territorios rurales, mediante soluciones habitacionales que consideren la identidad local, el arraigo de las familias y el desarrollo equilibrado de las comunidades. Durante la jornada del CEREMI de Vivienda y Urbanismo de O'Higgins, Cristian Villegas destacó la relevancia de esta herramienta para avanzar en una planificación territorial más integrada y acorde a las necesidades de las familias. Este llamado especial representa una oportunidad concreta para fortalecer el desarrollo de proyectos habitacionales con una mirada territorial, permitiendo que distintos actores trabajen de manera coordinada para responder a las necesidades de las comunidades rurales. Como gobierno del presidente José Antonio Kast, estamos impulsando una gestión que busca acercar soluciones habitacionales donde más se necesitan, mejorando la calidad de vida de las familias y fortaleciendo el desarrollo de nuestros territorios, señaló la autoridad. La implementación de proyectos de asociación territorial busca promover soluciones que no solo aborden el acceso a una vivienda adecuada, sino que también contribuyan a la integración comunitaria, la sostenibilidad de los asentamientos y el desarrollo de entornos más seguros y funcionales para quienes habitan en sectores rurales. Con esta capacitación, la Seremi Mimbu O'Higgins continúan avanzando en la difusión y fortaleciendo los instrumentos del programa de habitabilidad rural, reafirmando el compromiso institucional de acercar oportunidades y mejorar las condiciones de vida de las familias que residen en localidades rurales de la región de O'Higgins. Avanzan las noticias, obras de colectores de aguas lluvias de Rengo alcanzan un 37% de avance en su ejecución. El proyecto del Ministerio de Obras Públicas supera el 37% de avance y beneficia a más de 10.000 personas directamente, con una inversión superior a los 13.600 millones que permitirá disminuir el riesgo de inundaciones en distintos sectores de la comuna. A buen ritmo avanzan las obras de construcción de colectores de aguas lluvias en la comuna de Rengo. El CEREMI de Obras Públicas de O'Higgins, Carlos Astudillo Briones, junto a la directora regional de Obras Hidráulicas, Karen Durán, y la inspectora fiscal, María Jesús Urquieta, inspeccionaron en terreno el progreso del proyecto, que busca dar solución a los históricos anegamientos en el sector centro-sur de la ciudad. Actualmente, la iniciativa presenta un 37% de avance y se ejecuta en tres frentes de Trabajo, Chapetón, Ferrocarriles y Balmaceda, donde se desarrollan excavaciones profundas e instalación de nuevas tuberías. El proyecto forma parte de un plan integral que contempla la construcción de 19 colectores principales, 191 cámaras de inspección y 504 sumideros, abarcando más de 18 kilómetros de red de tuberías y canales de aguas lluvias. Con esta inversión superior a los 13.600 millones, este proyecto ejecutado por la Dirección de Obras Hidráulicas del MOP permitirá mejorar la seguridad y calidad de vida de las familias, fortaleciendo la infraestructura hídrica y disminuyendo el riesgo de inundaciones en distintos sectores de la ciudad de Rengo. En este sentido, el seremi Obras Públicas Carlos Astudillo Briones destacó que se está avanzando de manera concreta en una obra muy esperada por la comunidad de Rengo. Este proyecto permitirá enfrentar de mejor forma las lluvias, reducir los anegamientos y entregar mayor seguridad a más de 10.000 personas del sector centro-sur y de forma indirecta a toda la población urbana de Rengo, estimada de más de 65.000 habitantes. Sabemos que estos trabajos generarán molestias temporales, pero son fundamentales para mejorar la calidad de vida de los vecinos y vecinas. Actualmente los trabajos se concentran en el sector de Balmaceda y Ferrocarriles, con obras de instalación de colectores de aguas lluvias y construcción de cámaras de inspección, orientadas a mejorar la evacuación de aguas en episodios de precipitaciones. Asimismo, la Dirección de Obras Hidráulicas informó que debido a las obras de construcción de colectores de aguas lluvias, la calle Balmaceda permanecerá completamente cerrada entre Rázuriz y José Tomás Valencia, incluyendo la interrupción del tránsito en el sector de Portales en la ciudad. El corte estará vigente desde el 1 de julio hasta el 31 de diciembre del 2026. Estas intervenciones son parte del proyecto para avanzar en el sistema de drenaje de la comuna y prevenir inundaciones durante los periodos de lluvia. Las autoridades llamaron a la comunidad a planificar sus desplazamientos con antelación y agradecieron la comprensión frente a las molestias que puedan generar estos trabajos, destacando su impacto en el desarrollo urbano de Rengo. En esa línea, el seremi Carlos Astudillo Briones señaló: sabemos que el cierre de calle Balmaceda generará inconvenientes, pero es una intervención necesaria para avanzar en una obra que permitirá solucionar problemas de inundaciones en la comuna. Este proyecto fortalecerá el sistema de drenaje y entregará mayor seguridad a las familias, por lo que reiteramos el llamado a la comprensión mientras se ejecutan estos trabajos. Se recomienda utilizar calles aledañas para evitar demoras, además, y facilitar el tránsito en el sector. Asimismo, se solicita a conductores y peatones respetan la señalización instalada y las indicaciones del personal en terreno. Debido a las bajas temperaturas, el gobierno activó el Código Azul en 7 regiones del país ante pronósticos de bajas temperaturas, incluyendo la región de O'Higgins. La activación en las regiones metropolitana, Valparaíso, O'Higgins, Maule, Ñuble, Biobío y La Araucanía se debe a que se cumplen las condiciones meteorológicas establecidas, en este caso, temperaturas iguales o menores a 0 grados. Ante el pronóstico de bajas temperaturas informado por la Dirección de Meteorología de Chile, el Ministerio de Desarrollo Social y Familia activó el Código Azul para el domingo 28 de junio en 7 regiones del país y para el lunes 29 de junio en 6 regiones. La medida empieza a regir desde las 17 horas del domingo 28 en todas las regiones y comunas con Código Azul, es decir, Región de Valparaíso, Los Andes y San Felipe, Región Metropolitana, Región de O'Higgins, Rancagua, Región del Maule, Talca y Curicó, Región del Ñuble, Chillán, Región del Biobío, Los Ángeles y Región de la Araucanía, Temuco. En lo que respecta al lunes, el Código Azul se mantuvo en las mismas regiones y comunas detalladas, con excepción de la Región de la Araucanía. Con la activación del Código Azul en las regiones señaladas, se reforzarán las rutas sociales que recorren los distintos sectores donde permanecen personas en situación de calle, entregando alimentación, ropa de abrigo y orientación para acceder a alternativas de hospedaje, con el objetivo de proteger su vida y la salud frente a las bajas temperaturas. La ministra de Desarrollo Social y Familia, María Jesús Wolf, afirmó: este fin de semana tendremos bajas temperaturas que podrían llegar incluso a los menos 4 grados. Por eso se activó el Código Azul en distintas regiones. Les pedimos que si ven a personas en situación de calle que están pasando frío, llamen al Fono Calle, que es 800-104-777. Opción 0. Llamar a tiempo incluso puede salvar vidas. Por su parte, el Seremi de Desarrollo Social y Familia, Cristian Flores, se refirió a la activación de la comuna de Rancagua informando: durante estos días se refuerzan los recorridos, la entrega de abrigo y alimentación y el traslado a albergues. Este es un trabajo coordinado con los municipios y las instituciones colaboradoras, porque proteger la vida requiere actuar a tiempo. ¿Pero qué es el Código Azul? El Código Azul es una estrategia de emergencia que refuerza la red de atención para personas en situación de calle, que existe regularmente ante condiciones climáticas de alto riesgo. Para su activación debe haber temperaturas menores o iguales a 0 grados, o temperaturas menores o iguales a 5 grados con precipitaciones, nieve o agua nieve. Esto aplica solo para las regiones desde Valparaíso hasta el Biobío y el Araucanía, cuando hay temperaturas iguales o menores a 0 grados.
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2: Y en otras informaciones, el sábado se produjo un volcamiento de un bus que dejó múltiples heridos en la Ruta 5 Sur a la altura de Rosario. Los hechos se produjeron en la Ruta 5 Sur en el transcurso de la mañana del sábado a la altura de Juan y Medio en el kilómetro 107 con dirección hacia el sur. Este accidente se registró en la ruta luego de que un bus interurbano volcó a un costado de la vía en dirección hacia San Fernando. De acuerdo con los antecedentes preliminares, la máquina había iniciado su viaje en Rancagua con destino a Santa Cruz cuando ingresó a una caletera. En ese momento, una de las ruedas subió a una barrera de contención de hormigón tipo New Jersey, lo que habría provocado que el conductor perdiera el control del vehículo y terminara volcando. Tras el impacto, conductores y automovilistas que transitaban por la principal ruta detuvieron su marcha para auxiliar a los pasajeros y ayudarlos a salir desde el interior de la cabina. El coronel de Carabineros Luis Rebolledo, prefecto de la prefectura de Cachapoal, manifestó respecto a este accidente.
9: En este momento nos encontramos en la ruta 5 en dirección al sur, altura kilómetro 107, aproximadamente frente al restaurante Juan y Medio. En el lugar, un bus interprovincial acaba de volcarse hacia un costado, luego de impactar contra la barrera New Jersey. En el interior iban 31 pasajeros, hasta el momento tenemos 18 lesionados de diversa gravedad, los que han sido trasladados hasta los hospitales de Rengo y Rancagua.
2: Producto de este siniestro vial, se reportaron múltiples personas lesionadas, según testigos en el lugar, más de 20 heridos, aunque no se informó de personas en riesgo vital en su momento. obispo diocesano, presidió misa por 50 años del camino neocatecumenal en la diócesis. Monseñor Guillermo Vera, obispo de Rancagua, presidió la solemne Eucaristía de conmemoración de los 50 años del camino neocatecumenal en la diócesis de la Santa Cruz de Rancagua. Co-celebró la misa el padre Pedro Pedraza, párroco de Rengo, y participaron delegaciones de diferentes parroquias de la diócesis. Sobre este solemne momento se refirió el padre Pedro Pedraza, párroco de la Basílica Santa Ana de Rengo, diciendo:
10: sí, pues esa es la vida de la iglesia que vamos celebrando, esta iglesia que es sostenida por el Señor en este avivamiento, en esta renovación. Ayer tuvimos con el señor obispo celebrando los 50 años de presencia del camino neocatecumenal aquí en la diócesis de la Santa Cruz de Rancagua, así que hubo comunidades de diferentes partes, de diferentes parroquias, entonces fue un compartir bonito.
2: Asimismo, Monseñor Vera agradeció el trabajo de estas comunidades y los llamó a seguir creciendo y así servir a Dios y a su iglesia. Incendio afectó vivienda en Lo Miranda y dejó una persona damnificada. Una persona damnificada y una vivienda con daños menores fue el saldo de un incendio estructural registrado en el sector de Lo Miranda, en la comuna de Don Yigüe. La emergencia aconteció en un inmueble ubicado en calle Julio Alcaíno, hasta donde concurrieron voluntarios del Cuerpo de Bomberos de Don Yigüe para controlar las llamas y evitar su propagación. De acuerdo con información disponible, la persona afectada corresponde a un adulto de sexo masculino, quien permanecerá en la vivienda debido a que el inmueble no resultó destruido en su totalidad y los daños fueron catalogados como menores. Hasta el lugar también acudió personal de emergencias de la Municipalidad de Don Yigüe con el objetivo de realizar la evaluación de los daños y determinar las necesidades derivadas de la emergencia. No se informó de personas lesionadas a consecuencia del incendio. En tanto, las causas que dieron origen al fuego son materia de investigación. Fiscalización migratoria en Nancagua detecta a 11 extranjeros en situación migratoria irregular. El operativo fue realizado por la Sección de Migraciones y Policía Internacional de San Fernando. Más de 15 personas fueron controladas en el centro de la comuna y 11 fueron denunciadas por infringir la normativa migratoria vigente. El operativo de fiscalización migratoria efectuado por la Sección de Migraciones y Policía Internacional de San Fernando permitió detectar a 11 ciudadanos extranjeros en situación migratoria irregular en la comuna de Nancagua. El procedimiento se desarrolló en el sector céntrico de la comuna, donde detectives efectuaron controles de identidad con el objetivo de revisar antecedentes, verificar la existencia de órdenes vigentes y detectar posibles infracciones a la legislación migratoria. Durante la fiscalización fueron controladas más de 15 personas. Como resultado, 11 extranjeros fueron notificados por mantener una situación migratoria irregular, iniciándose los procedimientos administrativos correspondientes conforme a la normativa vigente. Desde la Policía de Investigaciones señalaron que este tipo de fiscalizaciones continuará desarrollándose de manera permanente tanto en la región de O'Higgins como en el resto del país, con el propósito de verificar el cumplimiento de la legislación migratoria y detectar eventuales incumplimientos. Una vivienda destruida y 4 personas damnificadas dejó incendio en Requinoa. Una vivienda destruida y 4 personas damnificadas fue el resultado de un incendio estructural residencial acontecido en el sector Santa Amalia con Lincoyana de la comuna de Requinoa, hecho que aconteció la noche del día viernes último. Las personas damnificadas corresponden a 2 adultos y 2 menores, quienes fueron derivados a casa de familiares para pernoctar durante la noche. Esto mientras recibía la ayuda de emergencia más inmediata. Se informó que personal municipal concurrió durante la jornada del sábado al lugar con el fin de realizar la evaluación de daños y determinar las necesidades derivadas de la emergencia. No se informó de personas lesionadas producto de la emergencia. Trabajando en labores de apoyo al Cuerpo de Bomberos de Requinoa, voluntarios de Rengo, Libar, Rancagua. Esto debido a que el fuego, al estar en fase de libre combustión, pudo propagarse hasta estructuras colindantes, situación que finalmente no aconteció. También en el lugar trabajó personal de carabineros y del municipio. La causa que originó la emergencia es materia de investigación. Hombre falleció mientras disputaba un partido de fútbol amateur en Mostazal. La situación movilizó a los equipos de emergencia. La tarde del sábado, mientras se disputaba un partido de fútbol amateur en una cancha de la comuna de Mostazal, un hombre que participaba del encuentro sufrió una compleja situación médica que movilizó a los equipos de urgencia, siendo trasladados hasta el Cefán de la comuna, lugar en el que falleció. Por instrucción del Ministerio Público, personal de turnos de la brigada especializada se trasladó hasta el Cefán de Mostazal y posteriormente hasta una cancha de fútbol de la misma comuna para realizar las primeras diligencias por la muerte de una persona adulta de sexo masculino de nacionalidad boliviana, detalló el inspector Fabián Silva Romero de la Brigada de Homicidios de la PDI de Rancagua. Agregando sobre las circunstancias del hecho, mientras se encontraban jugando un partido, se desplomó, siendo auxiliado por las personas que se encontraban en el sitio, falleciendo posteriormente en el centro asistencial. Una vez realizado el examen externo policial del cadáver, se estimó su muerte como indeterminada a la espera de los resultados de la autopsia correspondiente. Basílica Santa Ana celebró solemnidad de San Pedro y San Pablo. El padre Pedro Pedraza, párroco de Rengo, presidió la solemnidad de San Pedro y San Pablo al mediodía en la Basílica Santa Ana. Precisamente el hecho de ser una basílica menor permite este templo parroquial celebrar esta solemnidad. El padre Pedro Pedraza, párroco de la Basílica Santa Ana de Rengo, puntualizó con respecto a esta conmemoración.
10: Y hoy en torno a San Pedro y San Pablo, también fiesta de iglesia, celebrando que somos basílica, celebrando que somos iglesia, y también eso, recibir la oración de parte de la comunidad por ser el día de mi santo. Así que Dios les bendiga, les agradecemos todos esos signos que el Señor nos va regalando en este tiempo. Es el Señor que sigue animando y acompañando a su iglesia, esa iglesia que Él cuida, esa iglesia que ha sido fundada y que es sostenida por Él. Así que bendiciones para todos.
2: Así, cientos de fieles llegaron a celebrar esta tradicional fiesta religiosa en la Basílica Santa Ana de Rengo. En dicha materia, Bomberos de Rengo efectuó tradicional romería en memoria de los mártires de la institución. Con motivo del Día del Bombero Voluntario es que la institución renguina efectuó la tradicional romería al cementerio católico de la ciudad para conmemorar la fecha tan significativa para la institución y para recordar a los mártires que tiene el Cuerpo de Bomberos de Rengo. En primera instancia, se procedió a la formación de las

0: y Manuel Osvaldo Riquelme Morales de la Primera Compañía. La romería fue acompañada por la banda Luis Arévalo Veloso, quienes a sus sones acompañaron a bomberos en esta ceremonia institucional. De la misma forma, Seguridad Pública Municipal resguardó el trayecto y tránsito para el desplazamiento de la banda y bomberos hacia el cementerio católico. En la ocasión, se hicieron presentes las cuatro compañías del Cuerpo de Bomberos de Rengo con sus respectivas delegaciones. El superintendente del Cuerpo de Bomberos de Rengo, Raúl Morales Matus, expresó con respecto a esta ceremonia:
1: como todos los años y parte de nuestra tradición, motivo el 30 de junio, concurrimos al cementerio para recordar a nuestros mártires y a nuestros voluntarios fallecidos que han servido al Cuerpo de Bomberos por más de 100 años.
2: Esta es una fecha muy importante, significativa. Se sigue progresando y también avanzando como Cuerpo de Bomberos de Rengo en esta fecha tan importante, el Día de Bomberos Voluntarios.
1: Por supuesto, esto no impide los avances que tengamos como institución, al contrario, nos motivan a seguir adelante con nuevos elementos para enfrentar la emergencia de tal manera que prestemos un servicio efectivo a la comunidad.
0: El discurso conmemorativo en el cementerio católico, que recordó la historia de los mártires e institución, estuvo a cargo del director de la segunda compañía, Enrique Palominos Carreño, quien destacó el valor y la entrega de quienes dieron su vida al servicio de la comunidad y mencionando también parte de la historia local que distingue al Cuerpo de Bomberos de Rengo. Sin duda es un evento que hace un realce especial en la memoria de los bomberos y la comunidad, recordando el significado y legado que dejaron aquellos que juraron entregar la vida si fuesen necesario al servicio de los demás. Y es que el día 30 de junio se conmemora un importante aniversario, como fue la fundación del primer Cuerpo de Bomberos de Chile en el puerto de Valparaíso un 30 de junio de 1851. El detonante fue un gigantesco incendio a la medianoche del 15 de diciembre de 1850 que destruyó gran parte de la calle del Cabo, actuales calle Prat y Lord Cochrane.
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0: Cuatro detenidos y ocho infracciones de tránsito dejó ronda extraordinaria en Requinoa. Tres personas fueron detenidas por mantener órdenes de detención vigentes. Un total de cuatro personas detenidas y ocho infracciones de tránsito fue el saldo de una ronda extraordinaria efectuada el día martes en la comuna de Requinoa, en un operativo desarrollado de manera conjunta entre carabineros y la Dirección de Seguridad Pública. Durante el procedimiento, tres personas fueron detenidas por mantener órdenes de detención vigentes, mientras que una cuarta fue arrestada al registrar una orden de arresto pendiente. Además, los funcionarios efectuaron 77 controles de identidad, instancia en que la persona fue infraccionada por transitar en estado de ebriedad por la vía pública. En materia de fiscalización vehicular, se realizaron 34 controles, cursándose un total de 8 infracciones por diversas faltas a la ley de tránsito. Y con gran éxito se efectuó la primera versión del trofeo Superintendente Luis Ignacio Cantillana Cantillana del Cuerpo de Bomberos de Mayoa. El día lunes 29 de junio se

0: efectuó la actividad en el estadio de Pelequén con motivo del Día Nacional de Bombero Voluntario, una instancia de sana competencia que midió habilidades y destrezas bomberiles de las compañías que integran el Cuerpo de Bomberos de Malloa. Una competencia interna del Cuerpo de Bomberos disputando el trofeo Superintendente Luis Ignacio Cantillana Cantillana, actividad deportiva que rinde homenaje a quien dedicó su vida al servicio, liderazgo y engrandecimiento de la institución. Sin duda es una jornada de competencia y espíritu bomberil, donde las compañías demostraron destreza, trabajo en equipo y vocación de servicio, manteniendo viva las tradiciones que distinguen a Bomberos de Chile. De esta forma es que también se tuvo la colaboración de la cuarta compañía del Cuerpo de Bomberos de Rancagua, más conocido como Los Zapadores, quienes fueron los encargados de armar el puente, donde se procedió también al bautizo de los bomberos y bomberas de las diversas compañías del Cuerpo de Bomberos de Malloa, un momento muy especial para cada voluntario y voluntaria y por supuesto para sus familias. Al concluir la jornada, el comandante del Cuerpo de Bomberos de Malloa, Luis Nilsson Cantillana, comentó acerca del evento realizado y al mismo tiempo hizo un balance de la primera versión efectuada.
1: Una actividad bastante gratificante el día de hoy para hacer la primera versión organizada por este Cuerpo de Bomberos. Bueno, salió todo de buena manera, algunos detalles como todo tipo de actividad, pero subsanable en el momento. Así que felicitar a cada una de las compañías que entregaron todo de su esfuerzo para poder obtener obviamente el mejor rendimiento en esta actividad. Y bueno, felicitar a la compañía ganadora, a todos, en realidad a las autoridades presentes que lo acompañaron con su presencia, a un jurado que fue bastante riguroso, un circuito bastante desafiante, ¿ya? Y eso también habla muy bien de nosotros, que podemos responder ante la comunidad de buena manera. Esto es parte de lo que trabajamos a diario, las emergencias como Cuerpo de Bomberos, y también es importante el apoyo. Aquí se nota, ¿cierto, Mario?, el tremendo apoyo de la comunidad hacia nuestro Cuerpo de Bomberos. Veo mucha gente de distintas comunas, también Cuerpo de Bomberos Machalí, veo presente por ahí Rancagua, San Fernando, San Vicente, Peumo, por ahí presente Placilla, Graneros también. Entonces eso demuestra que estamos haciendo bien las cosas, ¿cierto? Así que eso también lo sentimos muy contentos nosotros como directorio general del Cuerpo de Bomberos Malloa, en que esto lo impulsa para que el próximo año, que ya corresponde en la localidad de Malloa, generar una actividad de similares características y obviamente mucho más potencial. Entonces esperemos que tengamos buena acogida, ¿cierto? Y esperemos que esto se lleve a cabo en las cuatro compañías del Cuerpo Bombero de las mismas características al día. Porque todos somos merecedores de tener un espectáculo de este nivel. Así que agradecido a ustedes también por lo esto que los costó mucho para ser un Cuerpo Bombero tan pequeño. Creo que los sentimos contentos y cumplimos los objetivos y las metas que teníamos propuestas. Así que gracias a ustedes también por ayudarlos a difundir esta actividad, que hoy día ya lo vemos materializado aquí. Lleno de gente, lo están todos contentos. Eso también quiere decir que les fue bien a ellos, lo están de venta, de comida. Así que bien, resultado positivo, Mario.
0: Durante la jornada se procedió a la premiación de la competencia, que arrojó los resultados finales, en donde los locales, la quinta compañía Bomba Chile Suiza, logró obtener el trofeo con su equipo por su impecable desempeño en cada una de las pruebas. Y así estamos despidiendo esta entrega de noticias. Gracias por actualizarse con nosotros. Que tengan una excelente jornada. Buenos días.
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3: Son las 8:28.
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1: Día martes y le damos la bienvenida a cada uno de ustedes. Comenzamos con mucho gusto acá en la Radio Río Claro hasta cerquita de las 10 de la mañana.

Esta es la compañía de la radio Río Claro. Estamos con mucho gusto en esta jornada hasta las 10 de la mañana, acompañándoles, por supuesto, con lo mejor de las canciones.

Estamos junto a usted a esta hora con mucho gusto en la Radio Río Claro, entregándoles buena compañía hasta las 10 de la mañana.

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Hasta las 10 de la mañana les estamos entregando estas canciones en la Radio Río Claro.

0: Ahora van a la cosa.
1: Es la Radio Río Claro quien les acompaña a esta hora con buena música, como es habitual todos los días en este horario, pasadito de las 8 y hasta cerca de las 10 de la mañana.

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3: Son las 9:03.
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6: Lo mejor de las canciones para acompañarles a todos ustedes a través de la Radio Río Claro, en el 88.5, siempre con mucho gusto.

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Seguimos compartiendo con ustedes, estamos con mucho gusto en la Radio Río Claro en el 88.5 en esta jornada, como es habitual, hasta muy cerca de las 10 de la mañana.

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1: 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Son las 10 con un minuto.
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0: 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Buenos días, Pato.
1: Buenos días, ¿qué tal? ¿Cómo están ustedes? Gusto de saludarles desde la Radio Río Claro FM 88.5. En vivo y en directo, son las 10 de la mañana ya, con 3 minutos, en este último día del mes de junio. Comenzando este programa que le va a acompañar hasta el mediodía, con música, con noticias, por supuesto. Hay muchas informaciones para comentar en esta fría mañana. A ver, ¿qué temperatura tenemos en Rengo a esta hora? Tenemos 8 grados. Un grado fue la mínima hoy día en Rengo. Esperamos una máxima de 15 grados. Mañana, miércoles, claro, una mínima de 1 grado, la máxima 13, al igual que el día jueves. Estamos en invierno, pues. De lluvia, fíjese, no se ve lluvia en el horizonte. El sábado que viene hay un 85% de probabilidad que podamos tener lluvia, pero sí el próximo miércoles, ¿verdad?, de la próxima semana, 100%, el próximo miércoles se anuncia lluvia ahí, casi segura, la próxima semana, el próximo miércoles. Bueno, hay noticia, este martes el Senado vota la acusación constitucional contra el exministro Grau, necesita 26 votos. El desempleo se niega a bajar, 9,4%, su máximo en 5 años, y en la región metropolitana presiona con 9,8%. Oiga, aquí está interesante ya el Mundial, ¿eh? Porque aquí mata-mata, pues el que pierde se va para la casa, pues. ¿Quién iba a pensar que Paraguay iba a mandar a Alemania de vuelta a su país, ¿eh? Increíble ayer el partido de Paraguay. Y luego, en la noche hubo otro encuentro ayer, Países Bajos también ya deja el Mundial, cayó a manos de Marruecos. Bueno, hoy día hay un partido muy bueno, México-Ecuador, hoy día. Uno de los dos va a continuar en carrera, el otro deja el Mundial. Está interesante ya el Mundial, ¿verdad?, que comienza ya sus etapas, ¿no es cierto? ¿Cuándo termina el Mundial? ¿El 17? ¿18? ¿De julio? ¿Sí? Ya queda menos, ¿ah? Bueno, son las 10:05. 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Vamos a comenzar el programa con este tema musical.

Ahí estaba el tema de portada para el programa de hoy. Son las 10 de la mañana con 8 minutos. Se mantiene una alerta amarilla en la comuna de Pichilemu debido al incendio forestal denominado Rincón del Potrero, que de acuerdo a la información de Senapred ha consumido 120 hectáreas. De acuerdo a la información entregada en la página de la entidad, el siniestro se encuentra en combate, siendo desplegados bomberos de Pichilemu, técnicos de CONAF, brigadas de CONAF, dos aeronaves, dos camiones aljibes también. Asimismo, CONAF señala que los equipos trabajan desde temprano en el lugar a fin de contener la totalidad de este incendio. Alerta amarilla, Delegación Presidencial Regional, por este incendio en Pichilemu. Bueno, y vamos con la prensa. Tengo el diario La Tercera, lo que está destacando a esta hora en su página web, el diario La Tercera. Acusación a Grau llega al Senado en desventaja, con un tercio de la derecha en duda. Presidente comienza su ronda de bilaterales en Paraguay y se prepara para participar en la cumbre Mercosur. Bueno, hoy día es feriado, en Paraguay. Así lo decretó el presidente a raíz del triunfo de Paraguay, la clasificación, ganarle ahí a Alemania, ¿no es cierto?, en el Mundial de Fútbol. El diario La Tercera también, jornada clave, Bachelet expondrá este martes ante el Consejo de Seguridad de la ONU, con foco en reforma al organismo. Comienza una nueva etapa del desalojo de la megatoma de San Antonio. Se continuará hasta finalizar con las 40 hectáreas faltantes. Esto está ocurriendo ahora. El diario La Tercera, lo que está destacando en su página web. En Venezuela, Delcy Rodríguez visita un campamento de desplazados al norte de Caracas tras terremotos. Hemos visto imágenes que son realmente impactantes, Balance de fin de semana, 8 personas fallecidas y más de 100 detenidos. Mercado, oficinas claves A, cierra el primer semestre con menor vacancia y sin ingreso de nuevo stock. Qatar confirma que una delegación de Estados Unidos está en Doha para descartar una reunión con representantes de Irán. Mayor seguridad supera elecciones libres entre las prioridades de los chilenos. El diario La Tercera, el complejo momento del mercado laboral. Desempleo salta otra vez por encima del 9% a su nivel más alto desde mediados del año 2021. Y nos vamos con el Rancagüino. Tras liderar el crecimiento en el año 2025, la región de O'Higgins registra una fuerte contracción en el inicio de este año 2026. El Banco Central informó que el PIB regional cayó 6,6% durante el primer trimestre. La menor actividad de la fruticultura, la generación eléctrica y la minería explican gran parte del retroceso. Colchagua se adueña del liderato tras un trabajado triunfo ante Deportes Rengo. Rancagua se moviliza en apoyo a las víctimas del terremoto en Venezuela. General Velázquez mantiene opciones de clasificar a la liguilla tras derrotar a Lota Schwager. El diario El Rancagüino. Son las 10 de la mañana con 12 minutos. 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
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El Mati Fernández estará con usted, ¿verdad?, este próximo sábado. 10 de la mañana, 14 minutos.

La hora, atención, 10 de la mañana, 18 minutos. Se ha entregado una nueva cifra lamentable de fallecidos por los dos terremotos en Venezuela. 1.700 muertos y 5.000 heridos. Las cifras tras los devastadores terremotos en Venezuela. Los terremotos de magnitud 7.2 y 7.5 que sacudieron la zona norte de Venezuela el pasado miércoles han dejado daños cuantiosos, viviendas, activos económicos y comercios, así como en pérdidas humanas que aún se siguen contabilizando a medida que avanzan los trabajos de rescate y remoción de escombros. El presidente del Parlamento de Venezuela, Jorge Rodríguez, indicó que han fallecido al menos 1.719 personas y que 5.034 resultaron heridas. Además de 15.800 familias están damnificadas. El viernes pasado, la portavoz de la Organización Internacional para las Migraciones de la ONU señaló que hasta 6,7 millones de personas podrían haberse visto afectadas por estos dos terremotos. Hay 3.319 rescatistas extranjeros, un total de 140 perros y 49 vehículos de apoyo, según se señala. Ante esta emergencia, el gobierno chileno también desplegó un equipo de brigadistas del Grupo de Búsqueda y Rescate Urbano de Bomberos de Chile. Junto a su equipamiento, viajaron en un avión de la Fuerza Aérea de Chile. Bueno, han recibido rescatistas de otros países también, Venezuela, El Salvador, México, República Dominicana, Ecuador, Suiza, España, Chile, Colombia, Países Bajos, Italia, Estados Unidos, han llegado a Venezuela, ¿verdad?, en los últimos días, a la,

de Rolling Stone. Este grupo, ¿verdad?, estaban ensayando en un edificio ubicado en el sector, en el estado de La Guaira. El segundo sismo hizo colapsar la estructura, dejando atrapado a los cuatro músicos, cuyos cuerpos fueron recuperados por los equipos de rescate horas más tarde. El Centro Cultural de Arte Moderno de Venezuela expresó sus condolencias, su profundo pesar, y se sumó al duelo por el deceso de los cuatro músicos muy, muy queridos, muy conocidos, ¿verdad?, en Venezuela. Estamos hablando de Manuel Van der Gier, el vocalista, Gabriel Gómez, guitarrista, Sander Hernández, el bajo, y Adrián Foucat, batería. Ellos estaban ensayando, como digo, en el estado de La Guaira, en un edificio, cuando vinieron estos dos terremotos. El grupo se llama Van der Dis. Bueno, músicos muy conocidos, muy queridos en Venezuela. Son las 10:21. Vamos al horóscopo, mucha atención. Los primeros 30 ya de junio. Vamos con Aries. Agradables sorpresas en el terreno del amor que le harán disfrutar y hacer más feliz la vida. Situaciones favorecidas por las relaciones amistosas que le apoyarán en el terreno laboral o en cuestiones económicas. Tauro, llegarán buenas oportunidades para encontrar ese trabajo que siempre ha soñado gracias a las reuniones con la familia en estos días. Puede que le ofrezcan algo que está en principio por encima de sus posibilidades, ¿eh? Géminis, en la parte sentimental mantendrá buenas relaciones con su pareja, tal vez tenga mucho que recibir de esa pareja, piénselo bien, las relaciones con la persona que comparte su vida. Cáncer, sufrirá un despiste en el trabajo y tendrá que tomarse más tiempo en la elaboración de varias de sus tareas. Buen momento en lo personal, sus relaciones sociales y familiares pueden preocuparle ciertas situaciones, ¿verdad?, poco felices. 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Tiene tiempo. Vamos a la música, 10:23.

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4: Son las 10 con 30 minutos.
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8: Y estamos de vuelta, claro, para continuar en este último día del mes de junio, día martes. Ayer fue feriado, ¿eh? Hoy es martes ya, 30 de junio. Vamos a continuar con música, seguimos pasando la mañana.

La hora, 10 de la mañana, 35 minutos. ¿Eh? Bueno, en este Mundial hemos visto muy buenos arqueros, Eduardo. No sé si estás de acuerdo conmigo. Hemos visto muy buenos arqueros. Y entre ellos está el arquero paraguayo, ¿eh? Que se llama Orlando Gil. Claro. Oye, pasó, fíjate, la historia. Estaba leyendo un poco la historia de él, que es bastante alto, ¿eh? Cerca de 2 metros, parece. Pasó de vender ropa para dar de comer a su familia, a ser héroe en un mundial. Oye, en Paraguay, tan felices. Vendió botines, zapatillas, todo, literalmente vendió todo. Reveló su esposa cuando estuvieron mal económicamente. Una proeza histórica logró Paraguay, ¿no es cierto?, tras eliminar por penales al poderoso tetracampeón del mundo, Alemania, pues no es menor. El Mundial de Fútbol 2026 deja una de sus primeras bombitas, ¿verdad?, en sus resultados. Y el equipo sudamericano hizo la hazaña gracias a las manos de su portero, Orlando Gil, quien a sus 26 años recién viene tomando ritmo de titular en su carrera y dejó a todos sorprendidos alrededor del planeta hoy. Los alemanes no lo miraron en menos tampoco, pues el imponente guardameta que juega en San Lorenzo, en Argentina, mide 1,99 m, oye, de estatura. En el partido ganó por arriba muchos balones y se impuso también con su férrea impronta en el arco. Recién el pasado 13 de diciembre del año 2024 jugó su primer partido como titular en el equipo argentino. Y el año pasado fue para consolidarse como un arquero a tomar en cuenta, en consideración, en el torneo trasandino. Pero su historia trasciende más allá del esfuerzo en la cancha, pues también es un aguerrido afuera con su familia. Tras tener complicaciones económicas para atender médicamente a su hijo Lautaro, por problemas que tuvo en sus primeros días de vida, el arquero no le hizo asco a ningún trabajo, fíjate, y se dispuso a vender sus prendas deportivas para aumentar los ingresos junto con su esposa Melissa. Vendió botines, zapatillas, todo, literalmente todo, reveló su esposa a la prensa. Su traspaso desde San Lorenzo de Paraguay hacia su homónimo argentino a inicios del año 2024 le ayudó a mejorar aquella situación económica complicada. De ahí todo ha subido como espuma para este joven portero. Ahora el mundo entero se rinda a sus pies tras sostener el 1-1 entre los alemanes y paraguayos en el tiempo regular, y en el alargue el portero ganó fama mundial cuando se transformó en héroe, atajó 2 penales en la tanda de definición desde los 12 pasos. ¿Eh? Oye, realmente buena la actuación de este portero, muy joven, 26 años, tiene un buen futuro. Bueno, vamos a continuar. Tenemos el horóscopo, los siguientes signos. Vamos con el signo Leo. Dice, la sociabilidad, la comunicación y las relaciones públicas serán hoy sus señas de identidad. Se verá rodeado todo el tiempo de gente que disfruta de su compañía. Si no tiene pareja, puede que reciba alguna que otra proposición. Vamos con Virgo, ¿eh? Las decisiones que tome hoy van a repercutir notablemente en las personas de su alrededor. Tal vez demasiado dependiente de sus movimientos, pero en cualquier caso deberá medir bien sus pasos para evitar errores. Todo se va a superar con buena voluntad. Vamos con Libra. Le espera un día tranquilo en los que les gusta disfrutar de la paz, la serenidad del hogar y la vida familiar, aunque su calma puede verse alterada por algún trabajo doméstico de los que trata de huir, como, ¿verdad?, arreglar algo ahí en la casa. Bueno, siempre hay algo que mejorar. Escorpión. Alguien de su entorno personal echa de menos sus atenciones y quizás cuente un poco con ello. Será muy importante para usted observar y corregir ese comportamiento en el futuro. Usted es muy poco extrovertido con este tipo de emociones. Sagitario, buen día para las relaciones sociales, excelente comunicación con toda la gente que le rodea. Se sentirá premiado y feliz, ¿verdad? Cuidado, no se deje llevar por la vanidad y vaya eso a estropear todo. Nos quedan solamente 3, se los voy a entregar luego. 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

Estamos a esta hora pasando la mañana aquí en la Radio Río Claro, a esta hora junto a Multitienda San Antonio. Le voy a entregar de inmediato los tres últimos signos del horóscopo, pero antes déjeme comentarle lo siguiente. Fíjate que hay una nota por ahí que dice el primer hueso de dinosaurio hallado en la Antártica pasó 40 años, fíjate, en un cajón. Mira, un fósil que estuvo guardado en un cajón durante 4 décadas resultó ser el primer hueso de dinosaurio descubierto en la Antártica. Así se señala el Organismo Nacional del Reino Unido, que hizo este descubrimiento, el Servicio Antártico Británico, encargado de la investigación científica en el continente antártico y el Océano Austral, confirmó el hallazgo ayer. La historia se remonta a 1985, cuando un equipo de excavación encontró un fósil y no pudo identificar su origen ni especie. Así que lo guardó, ¿ya?, en la colección geológica de Cambridge. Ahora, especialistas analizaron el hueso y confirmaron que pertenece a la cola de un titanosaurio, un grupo de dinosaurios que incluía a los más grandes que hayan existido. Un hueso recogido por un geólogo hace 40 años ha sido descrito finalmente y formalmente como el primer fósil de dinosaurio jamás encontrado en el continente antártico, informan en un comunicado de prensa desde este organismo, el Servicio Antártico Británico. ¿Qué le parece? ¿Qué hallazgo? Vamos ahora con los últimos signos del horóscopo. Tenemos el signo Capricornio. Dice, el tiempo pasa rápidamente y ha llegado el momento de rendir cuentas, pero puede que no haya llegado a sus objetivos. Le tocará sacrificar horas de ocio y dejar poca atención para los asuntos familiares. Aprenderá a organizarse mucho mejor. Vamos con Acuario. Tendrá problemas con su pareja si le sigue dejando siempre en el final de sus preocupaciones. Si no dedica más tiempo a ella, sus relaciones personales se van a deteriorar. Continúe trabajando en eso para que no suceda ese deterioro. Vamos con Piscis, siempre positivo, buscar nuevos horizontes, oxigenar nuestra vida para salir de la rutina, pero tal vez esté dejando de lado algunas responsabilidades. Pensará en ello si la vida le trae ahora algún inconveniente. Ahí terminamos entonces ya el horóscopo para el día de hoy. 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El Mati Fernández, gran futbolista, querido además por la hinchada, pues. Son las 10:49.

Estamos a esta hora pasando la mañana aquí en la Radio Río Claro. 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Estamos a 8 minutos ya de las 11 de la mañana. 11, muy cerquita ya de las 11. 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
13: Son las 11 y 4 minutos.
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5: Estas son las informaciones. Carabineros informó que durante el fin de semana largo se registraron 8 fallecimientos a nivel nacional. En el último balance, detalló que 5 de esos decesos ocurrieron en la región metropolitana, 1 en la región de Los Lagos, 1 en la región de Los Ríos y 1 en la región de Coquimbo. Y esos accidentes fatales correspondieron a 3 atropellos, 2 colisiones y 2 choques. Hubo también 3 conductores detenidos por conducción temeraria por manejar sobre los 60 kilómetros por hora, la velocidad permitida en la ciudad. Esto lo señaló el teniente coronel Carlos Cortés Olave, jefe de Prefectura Tránsito y Carreteras. También hubo, señaló, 257 lesionados, 51 de ellos de carácter grave, 17 menos grave y 189 leve. Además, fueron practicados 15.225 exámenes de detección de alcohol y drogas, correspondiente a 15.012 alcotés y 213 narcotés. Estos exámenes, agrega, significaron la detención de 111 personas por consumo de alcohol y otras 41 por consumo de drogas. En definitiva, de la región metropolitana salieron 424.506 vehículos, un poco menos de lo proyectado, y durante el periodo Carabineros efectuó 58.808 controles y fiscalizaciones en distintas rutas del país. A esta hora, la sala del Senado en el Congreso en Valparaíso ha iniciado ya la sesión en la que definirá el futuro de la acusación constitucional presentada contra el exministro de Hacienda Nicolás Grau. En una jornada marcada por un escenario estrecho y cálculos que mantienen abierto el desenlace, aunque con ventaja para los promotores de la ofensiva. El libelo, impulsado por parlamentarios del Partido Republicano y el Partido Nacional Libertario, ya superó su primer trámite, luego de ser aprobado el pasado 23 de junio en la Cámara de Diputados, por 77 votos a favor, 68 en contra y una abstención. Una pausa y luego más informaciones.
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5: La tarde del sábado recién pasado, mientras se disputaba un partido de fútbol amateur en una cancha de la comuna de Mostazal, un hombre que participaba del encuentro sufrió una compleja situación médica que movilizó a los equipos de emergencia, siendo trasladado hasta el Cefán de la comuna, lugar en que falleció. Por instrucción del Ministerio Público, personal de turno de esa brigada especializada se trasladó hasta el Cefán de Mostazal, posteriormente hasta una cancha de fútbol de la misma comuna, para realizar las primeras diligencias por la muerte de esta persona adulta, sexo masculino, de nacionalidad boliviana, detalló el inspector Fabián Silva Romero, de la Brigada de Homicidios Rancagua, agregando sobre las circunstancias del hecho que, mientras se encontraba jugando este partido de fútbol, se desplomó, siendo auxiliado por las personas que se encontraban en el lugar, falleciendo posteriormente en este centro asistencial. Una vez realizado el examen externo policial del cadáver, se estimó su muerte como indeterminada a la espera de los resultados de la autopsia correspondiente. Más noticias en Radio Río Claro luego a las 13:30 horas.
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5: Bueno, estamos de vuelta ya para continuar, por supuesto, acompañándole a usted en este día 30 de junio. Y ahora, con Canciones del Recuerdo. ¿Comenzamos con quién? Mari Trini.

La hora 11 de la mañana ya con 14 minutos. Bueno, ya es oficial, ¿eh? Keiko Fujimori es la próxima presidenta de Perú. Oye, le costó, ¿eh? Porque perdió 3 elecciones. Aquí la cuarta, no la tercera, la cuarta fue la vencida. Oficina Nacional de Procesos Electorales terminó de contar 92.766 actas, fíjate. Bueno, con el 50,135% de los votos, Keiko Fujimori se impuso a su rival en segunda vuelta, Roberto Sánchez, quien alcanzó el 49,865%. Según los datos oficiales entregados por la Oficina Nacional de Procesos Electorales, tras terminar de contar la totalidad de las actas, que no son menores, 92.766. Bueno, de esta forma se oficializa entonces la elección de la candidata de Fuerza Popular como la próxima presidenta de Perú para el periodo 2026-2031. Bueno, duran poco los presidentes en Perú, pero esperemos que ella dure los 4 años. Bueno, el presidente del Jurado Nacional de Elecciones, Roberto Burneo, informó que la proclamación oficial de los resultados de la segunda vuelta presidencial se va a realizar como máximo el día 3 de julio, mientras que la entrega de credenciales presidenciales se realizará en una ceremonia el día 15 de julio al mediodía en el Teatro Nacional de Lima. El cambio de mando está programado para el 28 de julio, fíjate, ¿eh? Bueno, ya es oficial entonces. Keiko Fujimori, bueno, hay un dicho, quien sigue, ¿cómo es el dicho? Quien persigue, sigue la... ¿Cómo es el dicho, Eduardo? Quien, el dicho que hay quien persigue, la sigue, ¿cómo es? No, ¿quién sigue? El que sigue, la consigue, eso es, pues mira. Bueno, aquí lo consiguió. 11 de la mañana con 17 minutos. Pandora.

La hora 11 de la mañana con 20 minutos aquí en los estudios de la Radio Río Claro. Bueno, y hoy día es un día muy especial, ¿eh? El Día del Bombero Voluntario.

establecido en Valparaíso, pues, el 30 de junio del año 1851. Hoy es el día entonces, ¿verdad?, para homenajear a los miles de hombres y mujeres que conforman esta noble y tan importante institución de voluntariado a lo largo de todo el país, reconociendo, por supuesto, su labor desinteresada y vocación de servicio ante emergencias, desastres y rescates. ¿Eh? Bomberos, por supuesto, merece todo nuestro reconocimiento. Le voy a contar un poco más la historia, porque es bien interesante. ¿Eh? Hacia fines de la década de 1960, la situación financiera de la mayoría de los cuerpos de bomberos surgidos en este siglo, incluso en algunos de los más grandes y antiguos, francamente era crítica. Esa situación implicaba carencias de carros, equipos, que lo hacían perder la motivación y dificultad la captación de nuevos voluntarios también. En ese marco surgió por iniciativa de Guillermo Morales Beltrami, en esa oportunidad superintendente del Cuerpo de Bomberos de Santiago, la idea, oye, de dar a los cuerpos de bomberos de Chile una estructura nacional que coordinara sus esfuerzos, fíjate. Lo anterior, ¿no es cierto?, comienza a ser difundido y materializado el 19 de junio de 1968, fecha en la cual se realiza la primera reunión de superintendentes de cuerpo de bomberos de la provincia de Santiago, instancia presidida por el superintendente Morales Beltrami. Dicha reunión ha sido concebida como el primer paso en la consolidación de una estructura nacional capaz de dar respuesta a los diversos problemas que aquejaban en ese entonces a la institución y capaz de proyectarse también en el tiempo con una fortaleza que explica su plena vigencia hasta el día de hoy. Bueno, finalmente en 1970 surge la denominada Junta Coordinadora, la cual posteriormente adoptó el nombre de Junta Nacional de Cuerpos de Bomberos de Chile, para ser llamada en las actuaciones Bomberos de Chile. Se reconoce como fecha de su fundación el 30 de junio de 1970. Precisamente los Bomberos de Chile celebran su día el 30 de junio, hoy, fecha que surge también en conmemoración de la primera institución del tipo en Chile, el Cuerpo de Bomberos de Valparaíso. Bueno, vaya todo nuestro saludo, ¿verdad?, reconocimiento a los bomberos, especialmente a nuestros bomberos de la comuna de Rengo, incluida todas sus compañías. Así es que hoy es un día muy especial en que homenajeamos a nuestros bomberos voluntarios, hombres y mujeres. 11 de la mañana, 24 minutos. María Conchita Alonso.

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4: Son las 11 y 33 minutos.
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7: Bueno, estamos de vuelta ya, 11 de la mañana, 11 de la mañana con 36 minutos aquí en la Radio Río Claro. Vamos a continuar, por supuesto, seguimos junto a usted en este día 30 de junio.

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1: La hora 11 de la mañana, 39 minutos. Bueno, siempre es interesante conocer historias de chilenos por el mundo, ¿eh? Fíjate que esta es la historia de Rodrigo Parra. Rodrigo Parra, chileno que trabaja arreglando interiores de los aviones privados de las grandes estrellas del cine, de la música, fíjate. Oye, qué trabajo, ¿ah? Bueno, está en Estados Unidos, claro. La vida de Rodrigo Parra cambió en 180 grados cuando decidió mudarse a Estados Unidos. Pasó de ser profesor, fíjate, de educación física y trabajar en gimnasios a trabajar en compañías que arreglan los interiores de los jets privados. Y así como le ha tocado sumarse, ¿verdad?, y subirse a lujosos vehículos, aviones de artistas, acaudaladas personas en el hemisferio norte. Nos vinimos, dice, junto a mi esposa, es modelo la señora, y es brasileña, que se llama Aradini Furtado, y la hija de ambos, que se llama pequeña, se fueron a vivir a Miami a fines del año 2022, fíjate, buscando, claro, mejores oportunidades. Y fue una apuesta, dice, porque yo no tenía trabajo seguro, pero mi esposa me apoyó. A ella le iba bastante bien en Chile, era rostro de una multitienda, pero decidimos, dice, probar, ¿no es cierto?, algo nuevo. Y ahora acá trabaja como modelo también. Dice, comencé a trabajar en este rubro por un tío de Sergio Huaico, también chileno, que se vino hace más de 30 años y en Chile trabajaba en LAN, en la aerolínea. Él conoció este mundo, fíjate, de renovar, dice, interiores de aviones. Y como era sastre, ¿verdad?, entre su habilidad y la aviación, aprendió a hacer patrones y costuras para tapicería. Gracias a él, que me invitó a la compañía en la que trabajaba. Y fue así que me dieron la oportunidad en otra área, tras demostrar que tenía habilidades también. Primero, dice, comencé a tapizar pequeñas partes de asientos en los aviones. Luego me puse en el montaje y desmontaje de interiores. ¡Qué increíble! Bueno, es parte de la historia de este joven chileno, casado con una modelo brasileña, ¿no es cierto? A ver, le preguntan, ¿algún cliente VIP? ¿Algún cliente VIP? Dice, trabajé en aviones de alguien muy importante, del cual no puedo hablar por asuntos de confiabilidad, pero es una de las personas más poderosas del mundo, dice. Fue un privilegio estar en su avión, es impresionante, tiene detalles hechos en oro, me tocó ir a ajustar una silla que tenía un problema mecánico, dice, pero no da nombre, ¿eh? Bueno, yo creo que no puede, digamos, pero bueno. A ese nivel, digamos, está. Le preguntan, ¿hay muchos aviones privados en Estados Unidos? Sí, dice. Hoy existen muchos millonarios jóvenes que pueden comprarse aviones de 4 millones de dólares, de ahí para arriba, dice. Y personalizarlo, fíjate, por dentro, a su estilo, con luces, internet, en fin. Una vez que uno vi que tenía como decoración un bosquejo de Pablo Picasso, fíjate. Bueno, son gustos que se pueden dar, ¿no es cierto?, quienes tienen los recursos, por supuesto, y comprarse estos aparatitos, estos aviones, estos jets privados, en fin. Y ahí está este chileno, porque se llama Rodrigo Parra, que trabaja arreglando justamente, reparando, en fin, decorando interiores de estos aviones privados de las grandes estrellas, ¿eh? Bueno, le quiero comentar también que, claro, en esta parte del mundo mucho frío. En Europa, oye, el calor es extremo, fíjate. Calor extremo que desafía a Europa. Incluso vías de tranvía se derriten en una ciudad de Alemania, fíjate. La intensa ola de calor que golpea Alemania durante los últimos días no solo puso a prueba a las personas, viviendas y edificios, también dejó en evidencia, ¿no es cierto?, la resistencia de algunas infraestructuras frente a temperaturas extremas. Uno de los casos más llamativos ocurrió en Leipzig, ciudad del este de Alemania, donde las altas temperaturas derritieron el material de las juntas ubicadas entre los rieles del tranvía y la calzada, fíjate. Y aquí están las fotografías, impresionante, ¿eh?, el calor en Europa. Bueno, 11 con 44 minutos.

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11: Son las 12 en punto.
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0: Bienvenidos. ¿Qué tal? ¿Cómo están ustedes? Gusto de saludarles. Aquí estamos, como siempre, con mucho ánimo para acompañarles con este programa, Los Avisos Económicos.
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0: usted nos llama a un número, al 972-4599-35, y sale al aire y pasa su aviso de compra, venta o arriendo. También está disponible el Facebook, Río Claro FM 885. Vamos a comenzar entonces en este día lunes. No, si no es lunes, es martes, por el feriado largo que tuvimos, ¿eh? Saludemos, bueno, no lo pudimos hacer el viernes pasado porque era muchos días antes, pero lo hacemos ahora, a todos los Pedro y Pablo, ¿verdad?, que ayer estuvieron de onomástico, ¿eh? Bueno, comenzando el programa, el teléfono está habilitado, ya se lo dije, lo voy a repetir para que lo anoten, el 972-45-9935, ¿eh? Teléfono de Los Avisos Económicos aquí en la Radio Río Claro. Tenemos el primer llamado, ya aparece, ¿eh? Sí, vamos a tener muchos llamados hoy día, como ayer no tuvimos programa. Bueno, ¿qué hora es? Ya son las 12:03. Un saludo grande, cariñoso, afectuoso, grandioso para quienes están en nuestra sintonía, muchos ya almorzando. Disfrutando de un rico almuerzo para un día martes, último día del mes. Buenas tardes.
2: Don Patricio, muy buenas tardes.
0: Buenas tardes.
2: Espero se encuentre bien, descanse nomás porque tiene mucho, mucho que hacer.
0: Igualmente, dígame, don Ricardo.
2: Oiga, yo lamentablemente con algunas malas noticias de repente, lamentable, pero hay que decirlo porque hay cientos o miles aquí en la comuna que lo están escuchando.
0: ¿Ya?
2: Entonces tengo una señora longeva, ya estamos quedando poco los viejitos, de la Viña.
0: ¿Ya?
2: Están velándola en la casa del hermano que se llama Pedro Silva Arias y la Martita Fuensalida.
0: Okay.
2: Ella se llama Gladys del Carmen Silva Arias.
0: ¿Ya?
2: La misa va a ser a las 2 de la tarde en Huancargo, y por eso me apuré yo, y ahí al cementerio.
0: Perfecto. Hacemos llegar las condolencias a la familia, ¿eh?
2: Claro que sí, pues, oiga. Y saludar a unos sobrinos nietos que ayer tuvieron de cumpleaños.
0: Ya.
2: Soy el abuelo, ¿eh? Pablito Lobo Rodríguez, Pablito León Palma y Pedro Pablo Gálvez García,
0: ¿eh? Ayer estuvieron de onomástico.
2: Claro que sí, pues sí, que ayer anduvimos paseando por ahí, que saludarlos porque están escuchando. Ellos trabajan en el CEFAN y son profesores de educación física.
0: Ah, mire, que ¿usted llevó las empanadas?
2: Claro que sí, pues, claro que sí, pues. Le hicimos especial porque ayer no hicimos.
0: Perfecto, ya don Ricardo, muy bien, pues.
2: Y así que saludo a mi compadre Lucho Reyes porque dijo que estaba esperando la carroza y quedó en pana, me dijo.
0: Ya, perfecto, muy bien.
2: Ya, don Patricio, que ya esté bien.
0: Hasta luego.
2: Y vamos adelante a nivel
0: ya
2: regional e internacional usted.
0: Hasta luego.
2: Ya nos vemos.
0: Gracias,
2: chao,
0: gracias,
2: chao.
0: Hasta luego. Ya, ahí estaba entonces don Ricardo Gálvez de Quinta, que siempre nos llama y, bueno, nos entrega lamentablemente estas informaciones, ¿no es cierto? Hacemos llegar ahí las condolencias a la familia de esta señora que ha fallecido. A ver, tengo acá, se ofrece una persona para el cuidado, dice... cuidado de adulto mayor, me imagino, no sé, con experiencia, para el cuidado de una parcela, fundo, claro, ahí sí, ya, disponibilidad inmediata, se ofrece una persona para el cuidado de parcela, fundo, con experiencia, disponibilidad inmediata, llamar a don Roberto al teléfono 956-55-45-60, repito, 956-55-45-60. Y otro papel que tengo acá, dice, se venden 6 sillas con respaldo, con fundas, 50.000 pesos, un velador, 10.000 pesos, un ropero, vale 40.000 pesos, tiene 4 cajones, una cocina a gas, 4 platos, acero inoxidable, todo funcionando, 40.000 pesos. Este es el aviso de la señora Eduardo que vino en la mañana, que tiene que vender todo esto porque tiene que hacerse unos exámenes médicos, ¿verdad? Claro. Mire, tiene más cosas para vender. Una estufa parafina, 20.000 pesos. Un calefón, 20.000 pesos, de 5 litros, Mademsa. Una aspiradora, 10.000 pesos, fíjate. Esto es en Quinta de Tilcoco. La señora es de Quinta de Tilcoco, vino personalmente acá a la radio. Le fue muy difícil comunicarse a través del teléfono, nos decía la semana pasada, y necesita vender todo esto para poder hacerse unos exámenes médicos que son bastante costosos. Bueno, el teléfono de ella es el 964-02-8585. Repito, 964-02-8585. Ya, y tengo acá otro papel que dice lo siguiente, ¿eh? Extravié mis lentes ópticos, dice, en el trayecto Villa Deseada y Centro de Rengo. Me vine caminando, dice, el papelito, regresé en colectivo, dice, por favor, si alguien los encontró, me avisan al teléfono 9-96-56-36-30. Repito el número, 9-96-56-36-30. Una persona que extravió los lentes ópticos, dice, en el trayecto Villa Deseada y Centro de Rengo. Ya, tenemos llamado telefónico. Buenas tardes.
3: Buenas tardes. Buenas tardes. Don Patricio.
0: Sí, buenas tardes.
3: Buenas tardes, señor. Mire, necesito vendo un camarote en buenas condiciones, vendo metálico con cortina.
0: Momentito. Camarote metálico.
3: Sí, con colchón.
0: A ver, metálico con colchón.
3: Sí, por renovación más que nada, por espacio.
0: Ok.
3: Comunicarse al teléfono 830.
0: 9830.
3: 19. 743.
0: ¿De dónde llama usted?
3: De acá de Cerrillo, Alto, arriba.
0: Ya, perfecto, muy bien. Muchas gracias, hasta luego.
3: A usted, pues, muy gentil. Hasta luego.
0: Hasta luego. La señora vende un camarote metálico y lo vende con colchón. Llamar el teléfono 9-8301-9743. Repito el número, 9-8301-9743. Ya, vamos al Facebook. Dice acá, buenas tardes, se vende chaqueta de moto para andar en moto, armado, talla L, 70.000 pesos. Claro, hace frío andar en moto, ¿ah? ¿Eh? Entonces parece que esta chaqueta es especial para andar en moto, para no pasar frío. ¿Cómo? ¿Igual? Bueno, el teléfono de la persona que vende esta chaqueta para andar en moto, llamar el 9-27-27-88-18. Repito el número, 9-27-27-88-18. Nos escribe Luciano Miranda. Este caballero vende pollos de campo listos para la cazuela. Llamar al teléfono 9-72-48-55-88. Listo los pollitos ahí para la cazuela. Repito el número 9-72-48-55-88. Avisos de compra, venta o arriendo, saludos también recibimos. Hoy día San Adolfo, sí, hoy día San Adolfo. Su marido se llama Adolfo, su pololo, su pareja, su hermano, su primo. Salúdelo a través del programa, ¿eh? El teléfono es el 972-45-9935. Ese es el número que está disponible para que pasen su aviso económico a esta hora en vivo y en directo. Todos los días estamos con ustedes, ¿verdad? Esperando, recibiendo sus llamados. 972-45-9935. Quiero hacer un saludo, sí, lo voy a hacer, me topé en la feria con unos auditores de Rosario, venían llegando a la feria ya. Bueno, yo anoté, acá tengo los nombres, ¿ah? Ya, aquí está.
4: ¿Cómo se llama? William Rosales.
5: William Rosales, ¿eh?
6: Claro. Nelson Brito.
5: Nelson Brito.
7: Jimena Reyes.
5: Jimena Reyes, de Rosario.
6: De Rosario.
5: Ya, le agradezco que escuche la radio. Ahí lo voy a saludar el lunes.
6: Ya.
5: ¿Ya?
6: Todos los días.
5: Listo. Hasta luego,
0: ¿ah? Ya. Ahí está. Estos auditores que me saludaron ahí, yo lo que menos puedo hacer es saludarlo y ofrecerle un saludo en la radio, pues. ¿Ya? Claro, que cuesta, no cuesta nada. Así que muchas gracias ahí por el saludo, por escuchar la radio. Claro, yo dije el lunes, no, pues, esto fue el sábado, me topé con ellos. Me olvidé que era feriado ayer, por eso lo estamos haciendo hoy día. ¿Aló?
8: ¿Aló? Buenas tardes.
0: Buenas tardes.
8: Necesito a alguien que compre bronce, cobre, fierro, esas cosas.
0: ¿Usted vende, señor?
8: Sí, yo vendo. Tengo bronce para vender eso.
0: ¿Qué? A ver, ¿vendo cobre?
8: Bronce.
0: ¿Bronce?
8: Sí.
0: ¿Ya? ¿Qué más?
8: Necesito a alguien que compre por ahí.
0: Ah, claro, ya, perfecto. ¿Y cuál es su número telefónico?
8: Al 9280...
0: 9280...
8: 99 423.
0: Bronce entonces vende usted, ¿ah? ¿Eh? Bronce.
8: Bronce. Sí.
0: Ya, señor, muy bien.
8: Muchas gracias.
0: Hasta luego. Bueno, hay gente que compra. Luego. Hay gente que compra bronce. Este caballero vende, dijo. Llamar al 9280 99 423. Dice acá, buenas tardes, vendo bicicleta montaña aro 26, valor 40,000 pesos, y vendo canarios. Llamar al teléfono 9-88-53-16-32. Se vende una cocina a leña, 4 platos, ventanas de fierro, un casco para moto y un televisor Sony antiguo de 21 pulgadas. Y también se vende un pedestal de lavamanos. Llamar al teléfono 9-78-49-92-34. Estamos en la hora de los avisos económicos. El teléfono está disponible para que marquen, pasen su aviso económico. Aquí tengo llamado. Muy buenas tardes.
9: Buenas tardes, don Patricio.
0: Dígame.
9: Estaba llamando, estoy vendiendo una... Roldana que funciona con cordel, con doble polea.
0: ¿Una roldana?
9: Sí.
0: ¿Roldana?
9: Metálica, con doble polea.
0: ¿Con doble polea? ¿Así?
9: Funciona con cordel.
0: Con doble polea y funciona con cordel.
9: Sí.
0: Ya, ok. ¿Cuánto vale?
9: 15 luquitas, estoy pidiendo por ella.
0: 15,000, ¿de dónde llama usted?
9: Del Cerrillo.
0: Ya, ¿cuál es su número telefónico?
9: El
0: 9-9-6-8-6-9-6-9-7-2-58-58, perfecto.
9: Ya, que tenga un buen día, un buen programa, cuídese.
0: Ya, igualmente, hasta luego.
9: Gracias.
0: Hasta luego, ya. Se vende una roldana, dijo, con doble polea. Funciona con cordel, vale. 15,000 pesos, llamar el 9-68-69-72-58. Estamos en la hora de los avisos económicos, ¿verdad? Aquí en la Radio Río Claro. Bueno, lo hicimos más temprano, lo vamos a hacer ahora de nuevo, porque merecen ellos un saludo especial. Día del Bombero Voluntario, ¿eh? Hoy en Chile, ¿eh? Cada 30 de junio, fíjate. Esta fecha fue instaurada oficialmente en el año 1962 con una ley, la número 14.866, para conmemorar la fundación del primer cuerpo de bomberos del país y de Hispanoamérica. Se estableció, el primer cuerpo se creó en Valparaíso, pues, un 30 de junio de 1851. Durante esta jornada se rinde homenaje a los miles de hombres y mujeres que conforman el sistema de bomberos voluntarios a lo largo de todo el territorio nacional, reconociendo su labor desinteresada y vocación de servicio ante emergencias, desastres y rescates. Qué gran institución es Bombero, ¿eh? Bueno, para ustedes, muchachos, hombres y mujeres, un gran saludo en el día de hoy, en este nuevo día en que se conmemora, como cada 30 de junio, el Día del Bombero Voluntario en nuestro país. Gracias por todo lo que entregan día a día. Vamos con el siguiente llamado. ¡Aló!
6: ¡Aló!
0: Buenas tardes.
6: Buenas tardes. ¿Sabe que tengo que vender un televisor de 30, ¿cuánto?
10: 32
6: pulgadas, 30 mil pesos.
0: ¿Usted vende un televisor?
6: Sí.
0: ¿Un televisor? 32
6: pulgadas, 30 mil pesos.
0: ¿32 pulgadas?
6: Sí.
0: ¿Ya?
6: 30 mil pesos.
0: ¿30 mil?
6: Sí.
0: ¿De dónde llama, señora?
6: De la Vía Jardín.
0: Ya. ¿Qué más?
6: De Rengo.
0: ¿Ah?
6: De Rengo.
0: De Rengo, sí. ¿Pero qué más? Sí. ¿Qué más vende? Sí. ¿Eso no va?
6: Sí, fue el número mismo que
0: ya,
6: tengo.
0: Ya, deme el número.
6: 961-942-401.
0: Perfecto, muy bien.
6: Muchas gracias.
0: Hasta luego.
6: Hasta luego.
0: Ya, ella vende un televisor de 32 pulgadas, 30 mil pesos, dijo. Llamar el 961-942-401. Estamos en la hora de los avisos económicos. El Facebook. A ver, dice acá, alguien me estaba pidiendo un teléfono, Sandra quiere enviar un saludo. Quiero saludar a mi nieto que ayer estuvo de santo, pues, San Pablo, y hoy está de cumpleaños, fíjate, mira, 7 años cumple, ¿eh? Lo saluda su abuelita Sandra, su mamá Lindsay y su hermana Damaris, y el tata también, Ricardo. Lo amamos mucho, ¿ah? ¿Eh? El saludo ahí entonces para este niño que cumple 7 años hoy día. Ayer estuvo de onomástico, se llama Pablo, ¿ya? El saludo ahí de la abuelita, la mamá, la hermana y el tata, ¿ya? A ver, ¿dónde quedamos acá? El teléfono está llamando. ¿Aló?
11: ¿Aló, buenos días?
0: Sí, buenas tardes.
11: Buenas tardes, disculpe. ¿Con la radio Río Claro?
0: Sí, estamos al aire, diga nomás.
11: Ya, le quería consultar si están colocando aviso, podía poner un aviso.
0: Sí, estamos en el programa de los avisos económicos, dígame.
11: Ah, ya, mire, quiero, mi marido está sin trabajo y él necesita trabajar, él maneja maquinaria pesada, grúa.
0: A ver, ¿se ofrece como chofer?
11: Como gruero.
0: ¿Chofer de maquinaria, me dijo?
11: Sí, maquinaria pesada.
0: Ya, pesada, ya.
11: Eso entra la grúa.
0: La grúa, claro.
11: Y tractor.
0: Y tractor también, ¿ah?
11: Sí.
0: ¿Usted de dónde llama, señora?
11: Del Olivar.
0: Olivar, perfecto. ¿Está disponible de inmediato?
11: Claro, de inmediato. Ya. Está sin trabajo porque estuvo en enero, estuvo en el hospital.
0: Ya.
11: Por la diabetes que tiene y ya ahora está sin trabajo.
0: Claro.
11: Está esperando la jubilación, pero le falta todavía.
0: Ya, perfecto.
11: Pero eso es para todo tipo de trabajo de tractor en el sector Olivar, Requinoa.
0: Ya.
11: Hasta ahí, porque si es que tiene locomoción, puede ir más lejos.
0: Claro. ¿Y a qué número posible? ¿A qué número se le puede llamar?
11: Al 9.
0: ¿Ya?
11: 260. 430.
0: 430.
11: 66.
0: ¿66?
11: Sí.
0: Ya, señora, aquí lo vamos a reiterar.
11: ¿Le puedo pedir otro favor?
0: ¿Sí?
11: Yo soy la esposa, soy profesora jubilada.
0: ¿Ya?
11: Y hago clases a domicilio.
0: Ah, también usted se ofrece, se hace.
11: Claro,
0: clases.
11: La presión es muy baja.
0: Claro, clases claro, particulares.
11: Claro, particular a domicilio.
0: A domicilio, claro. Oiga, ¿de algún ramo especial o no?
11: Sí, yo soy perfeccionista en lenguaje, lectoescritura.
0: ¿Lenguaje?
11: Sí, lectoescritura.
0: ¿Y escritura?

0: crónica y bueno,
1: ¿Ya?
0: ya ahora está difícil los remedios, están muy caros.
1: Claro. Ya,
0: Claro.
1: muy bien. Yo
0: Y
1: al
0: voy a
1: mismo...
0: vender otra forma.
1: ¿Sí?
0: Arriendo yo un departamento acá en Rancagua.
1: A ver, se ofrece en arriendo
0: Sí, un departamento
1: un
0: duple.
1: departamento doble, me dice,
0: Sí, duple.
1: en Rancagua. ¿En qué sector?
0: En República de Chile con Victoria.
1: En República de Chile,
0: Con Victoria.
1: con Victoria, ¿ya? Ahí está el
0: Sí.
1: departamento.
0: Sí, ahí está.
1: Oye, ¿y cuánto vale el arriendo?
0: 280.
1: Ya, está disponible ya.
0: Está disponible, sí, me lo entregan hoy día y yo le voy a hacer una manito gata y un arreglito y está listo.
1: Ya, señora.
0: Es bastante amplio.
1: Al mismo teléfono todo.
0: Y al mismo teléfono todo,
1: Ya.
0: sí, porque
1: Muy bien. Yo lo voy
0: sí,
1: a
0: justo.
1: reiterar acá todo, ¿ah? ¿Eh? ¿Ya?
0: Ya, muchas gracias, muy amable.
1: Hasta luego.
0: Hasta luego.
1: Ya, mira, la señora dice que su marido se ofrece para chofer de maquinaria pesada, grúa, tractor. Se ofrece en arriendo un departamento que está ubicado en Rancagua, en República de Chile, con Victoria, 280 mil pesos el arriendo. Y además, ella es profesora jubilada, fíjate, normalista, y tiene que volver a trabajar. No alcanza la jubilación, ¿no es cierto? Entonces, ella ofrece clases particulares a domicilio de lenguaje, escritura, incluso inglés, fíjate, de primero a sexto año, clases de reforzamiento, ¿no es cierto? Bueno, la pueden llamar o pueden llamar por todo esto al 926-04-3066. Repito el número, 926-04-3066. Rosita dice acá, falta el número telefónico, Rosita. Usted quiere comprar un canasto de mimbre, no muy grande, pero falta el número telefónico, ¿eh? Jacqueline, vamos primero al teléfono. ¿Aló?
2: Aló, sí, buenas tardes.
1: Buenas tardes.
2: Mire, le ofrezco dos cuestiones
1: Bájele
2: para si me guía.
1: el volumen a la radio, por favor. No, ¿aló?
2: Ofrezco dos colchones de clase media.
1: ¿Vendo dos cobertores?
2: No, no. Ofrezco dos colchones, regalo dos
1: Vendo.
2: colchones de clase media.
1: ¿Los vende los...?
2: No, los regalo.
1: Ah, perfecto, ya.
2: Si alguien necesita,
1: Regalo
2: están
1: dos colchones de una plaza y media.
2: clase media.
1: Acá en Rengo.
2: No, en San Vicente, Paratagua.
1: Ya, en San Vicente me dice.
2: Sí,
1: ¿Llamar
2: por
1: a qué
2: favor.
1: número,
2: Si alguien
1: señor?
2: necesita. ¿Alguien? Por favor.
1: ¿Aló? ¿Llamar a qué número?
2: ¿Aló?
1: ¿A qué número hay que llamar?
2: ¿No bueno? Sí, le digo
1: Señor,
2: al tiro. Sí, le digo al tiro.
1: ¿el número que tengo acá?
2: El número que tenga ahí en la radio, por
1: Ya,
2: favor.
1: el 964-63-7603 de San Vicente.
2: 03,
1: Ya pues, muy bien. Muchas gracias.
2: por favor,
1: Hasta
2: ya,
1: luego.
2: no de qué, gracias a usted.
1: Ya, el caballero de San Vicente regala, fíjate, allá dos colchones de plaza y media en San Vicente. Llamar al 964-63-7603. Ya, ahora vamos acá. Dice Jacqueline, se vende un horno industrial Meigas, dos bandejas seminuevo, 200 mil pesos. Llamar solo interesado. Soy de Rengo. El teléfono es el 956-96-74-93. Tenemos un saludo acá. Dice, quiero saludar a mis hijos, Vanessa y Dante Urrahuaico, en el Día del Bombero, dice, ¿eh? De la primera compañía, fíjate. Mira, ¿eh? El saludo de María Carolina Huaico Rojas. Perfecto. Ya. María Cristina dice, por gente poco seria, vuelvo a publicar mi camioneta, pues. Vendo una camioneta que es del año 2022, con todos sus papeles al día. No me da, sí, la marca de la camioneta, capo. Ah, no, la marca es Brilliance, es de tipo camioncito, dice, doble cabina para trabajo, o se permuta por otro vehículo, valor conversable, vale 7.200.000 pesos. Es color blanco y con aire acondicionado, cierre centralizado. Única dueña. llamar al número

0: 0989-83-16-30-64. Buenas tardes.
1: Buenas tardes.
0: Dígame.
1: ¿Sabes que tengo un aviso?
0: ¿Ya?
1: Yo tengo un auto Lava.
0: ¿Lo vende?
1: Sí.
0: ¿Este lo pasamos el rollo, no?
1: Sí.
0: ¿Nadie ha llamado por el Lava?
1: Sí, pero ahora lo bajé a 1 millón.
0: Ya, vale 1 millón de pesos. ¿Qué año es, señor?
1: Un Lada Samara.
0: ¿Qué año es?
1: 94.
0: 94. Vale 1 millón de pesos hoy día.
1: Sí.
0: Lo bajamos de precio, ya.
1: Sí, lo bajamos.
0: ¿Llamar a qué número?
1: Al 942.
0: 942.
1: 12.
0: 12.
1: 98-91.
0: 98-91. Muy bien.
1: Ya está, muchas gracias.
0: Hasta luego. El caballero vende un auto Lada, modelo Samara, año 94, vale 1 millón de pesos hoy día. Lo bajó de precio. Llamar el 942-12-98-91. Bueno, son las 12:28 minutos ya. Pasó la primera media hora. Hacemos la pausa y volvemos.
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18: Son las 12 con 40 minutos.
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0: Bueno, ya estamos de vuelta cuando son las 12:42 minutos para continuar con el programa de los avisos económicos. Ustedes pueden llamar a un número al 972-45-9935. ¿Eh? Ese es el número que está disponible. Tenemos llamado, atendamos de inmediato. ¿Aló?
1: ¿Aló?
0: Buenas tardes.
1: Buenas tardes.
0: Dígame.
1: Oiga, cambio una mesa así chiquitita, no tan chiquitita así, porque esas que se suben y se bajan, para que la quiera la cambio por un gas de 11 kilos.
0: Por un cilindro de gas de 11 kilos. Ya, sí. Perfecto. Cambia la mesa por un cilindro de gas de 11 kilos.
1: O si no me la quieren cambiar, la vendo.
0: ¿En cuánto la vende?
1: En 15.
0: 15 mil pesos, ya. Ok. ¿Llamar a qué número?
1: 9.
0: 9.
1: 9, 3.
0: 9, 3.
1: 9, 4.
0: 9, 4.
1: 4, 3.
0: ¿Ya?
1: 12.
0: 12. ¿De Rengo?
1: Sí.
0: Ya, muy bien, señora.
1: Ya, muchas gracias.
0: Hasta luego. La señora vende una mesa en 15 mil pesos, la cambia por un cilindro de gas de 11 kilos. Llamar al 993-94-43-12. Oye, esta es noticia, ¿eh? Aquí te voy a sorprender, Eduardo. ¿Eh? Dice la noticia relacionada con el Mundial. Quedó fuera del Mundial el inesperado candidato que asoma para ser técnico de la selección chilena. ¿Sabe de quién estoy hablando? ¿De quién? ¿De? Exacto. Desde Panamá, el periodista Álvaro Martínez contó que en su país ya se destapó que el seleccionador Tomás Christensen, eliminado en fase de grupos, tiene una oferta desde Chile. Mientras tanto, añadió, el entrenador se sentará a conversar con la Federación Panameña para destrabar una posible renovación. Y estaría, dice este periodista, ¿no es cierto?, que habrían conversaciones para que venga a entrenar a la selección chilena con miras al próximo campeonato mundial 2030. En una de esas, ¿ya? Oye, ayer se vivió un momento muy especial, ¿ah? En este, aquí, en el partido entre, ¿no es cierto?, Marruecos y Países Bajos, que fue un partidazo, ¿ya? Bueno, y resulta que convierte el primer gol para Países Bajos el delantero Cody Gakpo, jugador de Liverpool. Protagonizó uno de los momentos más emotivos de este Mundial. Claro, porque él convierte el gol, ¿verdad? Y se pone a llorar. Llora. Entonces, claro, todos los compañeros se acercaron de inmediato a él. Todos sabían por qué, digamos. Bueno, luego se supo. Él, fíjate que hace como 4 o 5 días recibió de parte de su pareja una triste noticia. La pérdida de su hijo durante el embarazo, fíjate. ¿Ya? Una situación que marcó profundamente al futbolista antes del partido. No celebró con euforia, el jugador cayó al césped de ayer, visiblemente afectado, y sus compañeros llegaron de inmediato para abrazarlo, en una escena que conmovió a los hinchas presentes y a quienes siguieron el encuentro por la televisión. Un momento bien especial. Bueno, ahí se explicó, digamos, el porqué, el llanto, y entendible, por supuesto. Pero fíjate que él siguió en la concentración, ¿eh? Él sigue, ¿verdad?, junto al equipo, a pesar de que su mujer, su pareja, estaba y vivió esa triste noticia, digamos, la pérdida de su hijo en 4 o 5 días antes. Bueno, vamos con el siguiente llamado telefónico. El teléfono está disponible, el 972-45-9935. Ya, aquí tenemos llamado. ¿Aló?
2: Hola, buenas tardes.
0: Buenas tardes.
2: Oiga, tengo unas estufas a gas.
0: ¿Vendo?
2: Para la venta, sí.
0: ¿Vendo una estufa a gas?
2: Lo vendo en 60 conversables.
0: ¿Ya?
2: Llamar al
0: 972-7289-9062. ¿Ya?
2: 9062.
0: Perfecto, señor. Muy bien.
2: Gracias.
0: El caballero vende una estufa a gas. La vende en 60,000 pesos. Llamar al 972-89-90-62. A ver, dice acá, a ver, ¿dónde quedamos en el Facebook? Ese lo pasamos ya. Dice, vendo, permuto un vehículo, es un Fiat Uno Evo, año 2017. Rinde 20 kilómetros por litro, dice acá. Y busco un terreno, sitio, dice. ¿Ya? Ofrezco el vehículo más dinero por alguna permuta. Ah, mira, ¿ya? Vivo en Coinco. Mi teléfono es el 997-1348-14. Vamos con el siguiente llamado. ¿Aló?
3: ¿Aló?
0: Buenas tardes.
3: Buenas tardes.
0: Dígame.
3: Mire, vendo un carro full track con todo el día.
0: A ver, vendo...
3: Con papeles de Seremi.
0: Un momentito, un carro, un full track, ¿ya?
3: Sí, con el papel de Seremi al día.
0: Ya, la autorización sanitaria, digamos.
3: Exacto, listo. Eco, para trabajar.
0: Ya.
3: 2,000,007.
0: Ya, ¿y qué puedo vender ahí yo en ese completo sándwich, todo?
3: Sí, lo que usted quiera, porque seré mi autorista a vender lo que usted quiera mientras tenga el permiso.
0: Sopa y pillas también.
3: Exacto, ideal para colocarse con el carrito para el 18.
0: Estamos pensando en el 18, así queda tampoco. Sí. Queda tampoco ya. ¿Usted de dónde llama?
3: De Coinco.
0: De Coinco. ¿Vale 2,700,000?
3: Sí.
0: Ahora, el carro debe ser remolcado por un vehículo, ¿verdad? Es un carro grande.
3: Sí, ya. Incluso tiene el coco de arrastre para vehículos. Está interesante llegar y trasladarlo.
0: Correcto, muy importante el coco ahí para arrastrarlo.
3: Claro.
0: Ya, perfecto.
3: Y tengo un auto Peugeot igual a la venta.
0: Y vendo un auto Peugeot. ¿Qué modelo es?
3: Un 306, año 2002. Sí, ya. En 2,000,000. Conversable.
0: 2,000,000 conversables. ¿Usted trabajaba este carro Fast Track?
3: Sí, lo trabajaba.
0: ¿Se aburrió?
3: Sí, me sale una pega mejor.
0: Ya, qué bueno. Oiga, ¿llamar a qué número por esto?
3: Al 9.
0: 9.
3: 45.
0: 45.
3: 96.
0: 96.
3: 51-51.
0: 51-51. Oiga, y mientras usted lo trabajó el carro... ¿Qué era lo que más se vendía? ¿El completo? No sé, hamburguesas.
3: Las papas fritas.
0: Las papas
3: fritas. Pero naturales.
0: Naturales, ¿ah?
3: Sí, ya. Y los completos.
0: Y los completos, perfecto. Me imagino que fue a muchas partes con el carrito, ¿vos?
3: No, la verdad lo compré solamente para el 18 y me fue súper bien, así que el que lo quiera le va a ir bien.
0: Ya.
3: Pero me salió una pega mejor.
0: ¿Lo trabajó ahí?
3: En lo que es mío.
0: ¿Lo trabajó?
3: En las fondas de Coinco.
0: ¿En Coinco?
3: Sí, en las fondas de Coinco.
0: Ah, en las fondas de Coinco, el pasado 18. Sí. Ya, pues ojalá lo pueda vender, ¿ah?
3: Listo.
0: Ya, hasta luego.
3: Muchas gracias.
0: Ya, hasta luego. Bueno, en Coinco, esta auditora vende este carro, es un Fast Track, 2,700,000, listo para trabajar, autorización sanitaria, dijo, y un auto Peugeot 306 2002, 2,000,000 pesos. Llamar al 945-96-51-51. Este parece que lo pasamos el otro día. Se vende un serrucho eléctrico Stanley, es en la marca, 30,000 pesos, en buen estado, y un alargador, 25 metros, 20,000 pesos. Llamar el 997-88-37-49. Los avisos económicos de la Radio Río Claro. Tenemos un saludo aquí. A ver, dice, quiero saludar, don Pato, a mi abuelita, Ali, y a mi abuelo, Sergio. Son de Coinco. Oye, que nos escuchan en Coinco, ¿ah? Llegamos muy bien a Coinco también. Sector Los Ajos, ¿así se llama el sector? Los Ajos, de parte de su nieta Constanza y Denise. Son dos nietas ahí, Constanza y Denise, que saludan ahí entonces a la abuelita Ali y al abuelito Sergio, ¿eh? Son de Coinco. Ya, se vende una bicicleta Marlin, Trek Marlin 7, aro 29. los forros están nuevos. Llamar al WhatsApp más 569-92-67-43-31. Tengo llamado. ¡Aló!
4: ¿Aló?
0: Buenas tardes.
4: Buenas tardes, señor. Mire, quiero pasar un aviso.
0: Sí.
4: Necesito comprar leña urgente.
0: A ver,
4: para hoy, a precio razonable.
0: Claro, compro leña urgente.
4: Sí.
0: Hace mucho frío, hace mucho frío.
4: Mucho frío, y tengo niños chicos, entonces.
0: Ah, claro, ya.
4: Y me quedé sin leña porque la persona que quedó a traerme no vino nunca.
0: Por favor, ya. Compro leña urgente. ¿Acá en Rengo?
4: En Rengo, sí, aquí en el más o menos central.
0: ¿Cuál es su número
4: telefónico?
0: ¿Cuál es su número telefónico?
4: 964
0: 9980-11. Ya, para que le llamen ahí se pongan de acuerdo, ¿ah?
4: Muy amable, ya. Muchas gracias.
0: Hasta
4: que tenga
0: luego.
4: Buen día.
0: Igualmente. Bueno, la señora compra leña urgente, dijo. Llamar al 964-99-8011. Oye, y estos días de frío van a continuar, ¿ah? Por ejemplo, le voy a contar que mañana en Rengo vamos a tener un grado nomás. Mira, el miércoles, jueves y viernes la mínima va a ser un grado. Mucho frío, ¿ah? Entonces hay que preocuparse ahí de calefaccionar el hogar. ¡Aló!
5: Hola, muy buenas tardes, don Patricio.
0: Buenas tardes.
5: Vendo un Peugeot 301,
0: vendo
5: año 2013.
0: A ver, ¿un auto Peugeot 301?
5: Sí, 301.
0: ¿Año?
5: 2013.
0: Ya.
5: Petrolero.
0: Petrolero.
5: Full equipo, muy económico.
0: Ya.
5: Está todo funcionando,
0: okay,
5: impecable.
0: Ya.
5: El valor es 6 millones 2.
0: 6 millones 200.
5: Exacto.
0: ¿Usted llama de Rengo o Coinco?
5: De aquí, de Mayoa, Caracoles.
0: De Mayoa, ya, Caracoles.
5: Así que,
0: ¿llamar a qué número?
5: 99-99-865.
0: Ya.
5: 34.
0: Sí.
5: 95.
0: 95, muy bien.
5: Listo, muchas gracias.
0: Hasta luego. El caballero vende un auto Peugeot 301 2013, vale 6.200.000 pesos. Llamar a Mayoa 998-65-34-95. Buenas tardes.
6: Hola, buenas tardes.
0: Buenas tardes.
6: Yo creo que se acuerda de mí.
0: No. A ver, ¿quién es usted?
6: La niña que se llama Natalia de Temuco.
0: Ah, ¿todavía estás por acá?
6: ¿Cómo estás?
0: Bien. Oye, ¿todavía estás por acá?
6: Sí, todavía.
0: ¿Hasta cuándo?
6: Hasta el 6, hasta el 7 por ahí.
0: Ah, te queda hasta el próximo domingo, ¿no?
6: Sí, que después entra mi hijo al colegio.
0: Ah, perfecto, ya. ¿Lo has pasado bien acá en...?
6: Sí, súper bien.
0: ¿Dónde
6: más
0: está...?
6: Más tranquilo igual.
0: ¿En qué sector estás tú acá?
6: En Quinta del Coco.
0: En Quinta del Coco, ya.
6: Sí, le iba a promocionar de nuevo el aviso.
0: ¿Ya? ¿Cuál era?
6: Es un Smart TV.
0: Vendo un Smart TV, ya.
6: ¿De 22 pulgadas?
0: ¿Cuánta?
6: 22,
0: ¿ya?
6: Es un LG.
0: ¿Ya?
6: Y están 80.
0: 80 mil, ¿ya?
6: Y un burrito.
0: ¿Y un burrito?
6: En 10 mil.
0: Ya. 10 mil, ok. Llamar.
6: Al 9.
0: 9.
6: 29.
0: 29.
6: 85.
0: 85.
6: 06
0: 06
6: 78.
0: Ya. Oye, ¿tú estás en el mismo Quinta o en los alrededores?
6: No, en Avenida Lourdes.
0: ¿En Quinta del Coco?
6: Sí, está en Quinta del Coco.
0: Ya, ¿han habido algunas actividades ahí aprovechando las vacaciones? No sé si has ido a la plaza y hay unas actividades, ¿parece?
6: Sí, sí fui.
0: Ah, qué bueno. Ya pues, muy bien.
6: Bueno.
0: Cuídese, hasta luego.
6: Buenas tardes.
0: Igualmente. Se vende una Smart TV 22 pulgadas y un burrito, este implemento tan necesario, ¿verdad? Llamar al 929-85-06-78. ¿Tenemos pausa, Eduardo? La segunda pausa. ¡Ya volvemos!
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1: Hola, bienvenidos a una nueva edición y compañía del programa Hablemos de. Con ustedes una grata selección musical a esta hora.

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0: Marco Antonio Mas.
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6: Son las 3 con un minuto.
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7: Hola, ¿cómo están? Muy pero muy buenas tardes, bienvenidos. Desde este instante comenzamos a compartir esta tarde entre amigos a través de la Radio Río Claro en el 88.5. Hasta las 6 vamos a estar juntitos escuchando buena música, revisando algunas noticias, así que los invitamos cariñosamente para que nos acompañen durante la jornada de hoy. Don Ricardo Garcés en la sala de sonidos. Y de inmediato vamos a comenzar con las canciones entre amigos en la Radio Río Claro.

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1: Son las 3 con 25 minutos.
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1: Son las 4 con 29 minutos.
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7: Son las 4:39.

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Queremos seguir compartiendo con todos ustedes. Estamos en la radio Río Claro durante toda la tarde, entre amigos, con la mejor música para acompañarles a todos ustedes.

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1: Son las 5 en punto.
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0: Son las 5 con 29 minutos.
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0: Bueno, y así hemos compartido estos minutos acá en la Radio Río Claro, en el 88.5. Hemos estado en la tarde entre amigos. Los dejamos cariñosamente invitados para que nos reencontremos, por supuesto, en un próximo programa. Siempre pasadito de las 3 y acá en la Radio Río Claro. Un abrazo, que estén muy bien.
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6: Son las 5:55.
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6: 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Estos son los titulares para la presente entrega informativa.
2: Carabineros detuvo a sujeto por tráfico de drogas en la ruta H40. En las noticias conversamos sobre la campaña de invierno 2026 del Hospital Ricardo Valenzuela Sáez de Rengo, donde dialogamos con la enfermera supervisora del servicio de urgencia, Belén Vallejos, donde nos da a conocer acerca de la campaña de invierno 2026 y las medidas implementadas por el hospital para fortalecer la atención de urgencia durante esta temporada. Directorio de Pro Higgins conoció los avances del Instituto Teletón O'Higgins y destacó su impacto para el desarrollo regional. SAC libera zorra Uchilla juvenil en el Cerro Poqui de Coltauco tras un exitoso proceso de rehabilitación. Balance del feriado de San Pedro y San Pablo, Carabineros detuvo a 11 personas y realizó 2.825 controles y fiscalizaciones vehiculares en la región de O'Higgins. Delincuentes robaron cerca de 14 millones tras ingresar a una vivienda en el Tambo, comuna de San Vicente. Autoridades hicieron un llamado a reforzar la seguridad vial tras balance del feriado de San Pedro y San Pablo. Senador Juan Luis Castro alerta por alza en desempleo en O'Higgins. La región está desbordada por la cesantía, sostuvo la autoridad.
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2: Bienvenidos y bienvenidas a la presente entrega de noticias por el 88.5 FM, con los principales acontecimientos que han marcado las últimas horas. Carabineros detuvo a sujeto por tráfico de drogas en la ruta H40 durante patrullajes preventivos nocturnos. La permanente presencia preventiva activa de carabineros a través de patrullajes preventivos en diferentes horarios y rutas permitió, en horas de la madrugada, la detención de un sujeto por el delito de tráfico de drogas e incautación de diferentes sustancias ilícitas y dinero en efectivo. Según la dinámica, mientras efectivos policiales de la Tenencia Olivar desarrollaban patrullajes en la ruta H40, detectaron un vehículo con las luces apagadas. Tras controlar al conductor y fiscalizar sus pertenencias, advirtieron que al interior de un banano habrían 10 bolsas dosificadas de marihuana, 8 bolsas de ketamina, 6 bolsas de cocaína, 7 vapers con hachís de marihuana y más de 256 mil pesos en dinero en efectivo. Con estos antecedentes, el sujeto adulto, con antecedentes policiales además nada vigente, fue detenido, pasando control de detención por instrucción de la Fiscalía. El capitán Guillermo Barrera, oficial de ronda de la Prefectura de Cachapoal, informó al respecto del procedimiento.
7: Queremos informar de un procedimiento que se desarrolló en la comuna Olivar, donde Carabineros de la Tenencia fiscaliza un automóvil que se desplazaba por la ruta H40 con su luz apagada. Es así que al controlar al conductor, se solicita descender del móvil. Se fiscalizan sus pertenencias y dentro de un banano se advierte la presencia de drogas de distintas especies, entre estas marihuana, cocaína, tusi y unos vapers con esencia marihuana. Se incauta esta droga y además se logra decomisar dinero en efectivo producto de la venta de la droga. Este detenido, adulto con antecedentes anteriores, es puesto a disposición del Ministerio Público.
2: En otra temática, las noticias, hoy hablamos acerca de la campaña de invierno 2026 y de las medidas implementadas en el servicio de urgencia del Hospital Ricardo Valenzuela Sáez de Rengo, en donde en esta ocasión dialogamos con Belén Vallejos, enfermera supervisora del servicio de urgencia, quien nos dio a conocer las medidas implementadas para enfrentar las enfermedades de invierno y también cómo se efectúa la categorización en urgencias para la atención de los pacientes.
8: Bueno, en las noticias de la Radio Río Claro FM vamos a conversar con Belén Vallejos Molina, enfermera supervisora del servicio de urgencia del Hospital Ricardo Valenzuela Sáez, acerca de un tema muy importante como es esta campaña de invierno 2026. Ya entramos en invierno, se vienen las bajas temperaturas y se han implementado importantes medidas, sobre todo en el ámbito de urgencia. La pasamos a saludar y en primera instancia, ¿cómo se ha preparado el Hospital de Rengo para enfrentar el aumento de consulta durante esta campaña de invierno 2026? Bienvenida a las noticias.
9: Hola, muchas gracias. Bueno, les comento que el Hospital de Rengo ha fortalecido su planificación asistencial para enfrentar el aumento estacional de las consultas respiratorias. Esto incluye una coordinación permanente entre los distintos servicios clínicos, el refuerzo de los equipos de trabajo y la optimización de los flujos de atención. ¿Qué significa? Que en el servicio de urgencia nosotros tenemos personal de apoyo de campaña de invierno, eso incluye un médico y dos TENS y dos enfermeras, como también en los servicios clínicos médico-quirúrgico también se implementó el aumento de la dotación de personal. Todo esto para dar abasto por la campaña de invierno.
8: ¿Cuáles son las principales enfermedades respiratorias que se han estado observando actualmente en la comunidad? ¿Cuáles son las principales consultas que se han dado dentro de la última hora y sobre todo desde que se inició ya mayormente el frío?
9: Actualmente las patologías respiratorias más frecuentes corresponden a infecciones respiratorias agudas, ya sean la influenza, tenemos una alta tasa de influenza, también otros virus respiratorios como el COVID, y también esto está afectando más a los niños y a los adultos mayores, sobre todo por la baja tasa que tenemos en la administración de la vacuna de la influenza. Tenemos muy poco público que se ha vacunado, lo cual esto ha provocado de que aumente las tasas de los riesgos por adquirir la influenza.
8: ¿Qué medidas específicas se han implementado en el servicio de urgencia para responder de mejor manera a la alta demanda de pacientes? Porque se aumenta las consultas, aumenta el flujo de público en estos días.
9: Entre las principales medidas se destaca el fortalecimiento de la categorización de los pacientes mediante el triage, la optimización de los espacios destinados a la atención de patología respiratoria, el refuerzo del recurso humano, como lo dije anteriormente, y también la coordinación permanente que tenemos en este minuto con la red asistencial, tanto SAPU, SAR y los CEFAM.
8: ¿Qué recomendaciones entregan a la población para utilizar adecuadamente la red asistencial y evitar la saturación de la urgencia? Por ejemplo, si presento un resfriado leve, síntomas leves, ¿debo concurrir a urgencia o tengo que ir, por ejemplo, al SAR u otra instancia donde me puedan atender?
9: El llamado es a utilizar la urgencia hospitalaria para situaciones de gravedad o riesgo vital. Para consultas de menor complejidad como la que tú me dices, la comunidad debe acudir primero a los establecimientos de atención primaria, ya sea SAPUS o SAR, según le corresponda. El uso adecuado de la red permite que los pacientes más graves reciban una atención de manera oportuna.
8: ¿Se categoriza, por ejemplo, cuando se llega a una persona que tiene mayor gravedad, a una que no tiene tanta gravedad? ¿Eso también implementa el sistema para poder así categorizarlo y que funcione de mejor forma, ¿no es cierto?
9: Exacto. Todo paciente que ingresa al servicio de urgencia se realiza una categorización a través de sus signos vitales y lo que los pacientes nos van refiriendo, cómo se va sintiendo. Muchos pacientes han llegado porque vienen con un cuadro de respiratorio de 2-3 semanas. Eso no es para urgencia, eso ya va más a un SAPO, un SAR, porque si un paciente viene con una crisis respiratoria, con disnea, que le falta la respiración, tiene una frecuencia respiratoria baja, eso es una emergencia. Ahí tiene que acudir a nuestro servicio de urgencia.
8: O sea, como usuarios tenemos que entender las diferencias entre una persona que está grave a alguien que solamente presenta un cuadro viral o no necesita una atención tan inmediata, tan pronto.
9: Exacto. Eso es lo que se le pide a la comunidad, que sea clara con sus síntomas, y eso nos va a ayudar a que su atención sea más rápida y expedita y evitar el contagio en la sala de espera, porque tenemos muchos pacientes que llegan a la sala de espera y se empiezan a contagiar aquí mismo en la sala de espera.
8: ¿Tienen que venir con mascarillas? ¿Cuáles son las recomendaciones para concurrir al servicio de urgencias si se va a venir a realizar alguna consulta?
9: El ingreso al servicio de urgencias es con mascarilla. Siempre tiene que estar con mascarilla el paciente para prevenir el contagio. También para prevenir que ellos se contagien o ellos puedan contagiar a las terceros.
8: Tienen que venir con el carnet, todos los documentos necesarios y tener claro lo que se tiene, ¿no es cierto?
9: Se pide que vengan siempre con su carnet de identidad. Si son menores de edad, tienen que venir con un certificado de nacimiento. Pero lo ideal que venga con el carnet de identidad. Si es extranjero pueden ir con su pasaporte, pero es muy importante, debido a que hemos tenido casos que vienen terceros con los carnet de identidad y eso es muy peligroso porque ya empezamos una usurpación de identidad.
8: ¿Cuál es el llamado que se realiza el hospital, en este caso la comunidad, para prevenir las enfermedades respiratorias durante este invierno? Hablábamos del proceso de vacunación, por ejemplo, ¿todavía está disponible eso? ¿La gente puede acceder a ello?
9: Sí, invitamos a la comunidad a mantener las medidas de prevención como la vacunación contra la influenza y el COVID en los grupos objetivos, el lavado frecuente de manos, ventilación de los espacios cerrados, el uso de mascarilla en caso de síntomas respiratorios y evitar el contacto con otras personas cuando se presenten signos de enfermedad. La prevención es fundamental para proteger tanto la salud individual como de la población, sobre todo en esta temporada de invierno.
8: La recomendación final entonces es a bien utilizar el servicio de urgencia y saber cuándo debo concurrir y cuándo debo derivarme a otro servicio.
9: Exacto, eso. Invitamos a la comunidad a que se cuide y que nos ayude también a cuidar.
8: Belén, le queremos agradecer la gentileza de conversar con las noticias y también plantearnos este tema tan importante como es la campaña de invierno, sobre todo en el servicio de urgencia del Hospital Ricardo Valenzuela Sáenz de Rengo.
9: Muchas gracias a ustedes.
2: Tal y como lo mencionaba la profesional de la salud, es importante que sepamos cómo actuar frente a la detección de enfermedades estacionales y dónde debo dirigirme ante un resfrío, gripe u otras molestias propias del invierno. Además, la comunidad debe comprender que el servicio está diseñado en primera instancia para atender casos de urgencia y que también se utiliza la categorización para atenderse en urgencias. Y al momento de prestar cualquier tipo de complicación, siempre se debe portar la cédula de identidad para ser atendido. Es responsabilidad de todos tener una buena convivencia y saber que la atención se demora según la categoría de la emergencia propiamente tal.
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2: Directorio de ProHiggins conoce los avances del Instituto Teletón O'Higgins y destaca su impacto para el desarrollo regional. La instancia permitió conocer el trabajo que realiza el nuevo centro de rehabilitación, sus proyecciones y oportunidades de colaboración. Con el propósito de fortalecer los vínculos entre el sector productivo y las instituciones que generan un impacto social trascendental, el directorio de la corporación ProHiggins visitó el Instituto Teletón O'Higgins, donde conoció en detalle el trabajo que desarrolló este centro de rehabilitación en sus primeros meses de funcionamiento. La jornada fue encabezada por el director del Instituto Pedro Caro, quien junto a su equipo realizó un recorrido por las instalaciones y presentó los principales avances, desafíos y proyecciones del establecimiento, permitiendo a los asistentes conocer de primera fuente el impacto de este espacio que ya está generando para cientos de familias de O'Higgins. La visita también permitió relevar el valor de seguir construyendo alianzas entre las empresas y organizaciones que contribuyen al desarrollo integral de O'Higgins, promoviendo una colaboración que trasciende lo económico y pone a las personas en el centro. Estas posibilidades de alianza fueron expuestas por Valentina Rojas y Álvaro Tapia, encargados nacionales de empresas y educación respectivamente. El gerente general de la corporación ProHiggins, Braulio Guzmán, destacó la experiencia vivida durante la visita. Queremos agradecer la enorme generosidad de Pedro Caro y de todo el equipo de Teletón O'Higgins por abrirnos sus puertas y compartir con tanta cercanía el trabajo que están desarrollando. Hoy la región puede sentirse profundamente orgullosa y tranquila de contar con un centro de este nivel, que entrega atención de excelencia sin que las familias deban salir de O'Higgins. Conocer este proyecto desde dentro nos reafirma la importancia de seguir promoviendo la colaboración entre las empresas y aquellas instituciones que transforman vidas y fortalecen el desarrollo de nuestra región, expuso. SAC liberó a Zorro Chilla, juvenil en el Cerro Poqui de Coltauco, tras un exitoso proceso de rehabilitación. Tras un mes de intensos cuidados y recuperación en el Parque Safari de Rancagua, un ejemplar juvenil de Zorro Chilla regresó a su hábitat natural en el Centro Poqui de Coltauco. En un operativo de reinserción liderado por el equipo del Servicio Agrícola y Ganadero SAC de Rancagua, el ejemplar había sido hallado hace aproximadamente un mes en condiciones críticas, presentando un severo cuadro de hipotermia. Para salvaguardar su vida, fue trasladado por un particular al centro de rescate del Parque Safari, donde un equipo de especialistas le brindó tratamiento veterinario ininterrumpido hasta asegurar su total estabilización y prepararlo para su retorno a la vida silvestre. La jornada de liberación contó con la participación del director regional subrogante del SAC O'Higgins, Manuel Bernales, quien resaltó la misión de la institución en estas materias. Bernales dio cuenta que el ejemplar está en buenas condiciones, llevaba aproximadamente 3 semanas en el centro de rescate y estamos súper contentos y conformes de haber podido reinsertarlo en la naturaleza, sostuvo.
15: Estamos en el Cerro Poqui de la comuna de Coltauco, en el Santuario de la Naturaleza. En esta mañana haciendo la liberación de un zorrochilla, el cual fue rescatado y reinsertado en la naturaleza por funcionarios del sector Rancagua, en conjunto con Centro de Rehabilitación y Rescate de Parque Safari. Estamos acá, acabamos de liberar al zorro, está en súper buenas condiciones, llevaba aproximadamente 3 semanas en el centro y estamos súper contentos y conformes de haber podido reinsertarlo en la naturaleza. Destaco que esta es una de las funciones primarias de nuestro servicio agrícola y ganadero y todos los días estamos en pos de esta función.
2: A su vez, Lisette Morán, médico veterinario del Centro de Rescate del Parque Safari, detalló el proceso de liberación y de supervivencia de la especie.
16: Sí, el zorro chilla llegó porque fue encontrado en un tranque, llegó súper hipotérmico, bajo de temperatura, llegó mojado y con signología neurológica, no se podía mantener de pie, se balanceaba hacia un lado. Por suerte se pudo recuperar súper bien, se le hizo toda la fluidoterapia correspondiente, se le generó el calor correspondiente y de a poco fue recuperando las fuerzas para poder comer por sí mismo. Así que, bueno, se espera obviamente que acá en el cerro pueda cazar su alimento y poder sobrevivir, ¿cierto?, a las altas temperaturas, a los cambios de hábitat que puedan generarse. Así que no, son altas las posibilidades de poder sobrevivir acá en el Cerro Porque.
2: El Servicio Agrícola y Ganadero reiteró el llamado a la ciudadanía a proteger las especies silvestres y a comunicarse inmediatamente con la institución en caso de avistar animales silvestres heridos, para así activar los protocolos de rescate correspondientes.
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0: Pablo, periodo en el que se efectuaron 2.825 controles y fiscalizaciones vehiculares, además de más de 636 exámenes de alcotest y narcotest, permitiendo la detención de 11 personas por conducción bajo los efectos del alcohol y las drogas. El operativo se extendió entre las 18 horas del viernes 26 y las 23:59 horas del lunes 29 de junio, con presencia permanente del personal policial en las principales rutas de la región, con el objetivo de prevenir accidentes de tránsito y reforzar la seguridad vial. Durante el periodo se registró la salida de 424.506 vehículos desde la región metropolitana, de los cuales cerca de 130.000 transitaron por la Ruta 5 Sur a través de la región de O'Higgins. Como resultado de las fiscalizaciones desarrolladas por las prefecturas de Cachapoal y Colchagua, Carabineros detuvo a 5 personas por conducción asociada al consumo de alcohol, correspondiendo 13 por conducción en estado de ebriedad y 2 bajo la influencia del alcohol. Asimismo, 6 conductores fueron detenidos por conducir bajo los efectos de drogas, principalmente cocaína y marihuana. En materia de infracciones al tránsito, se cursaron 373 por exceso de velocidad, 6 por no respetar la señalización vial, 37 por no utilizar cinturón de seguridad y 9 por incumplimientos relacionados con sistemas de retención infantil, entre otras faltas detectadas durante los controles. En cuanto a la accidentabilidad, durante el fin de semana largo se registraron 30 siniestros viales en la región de O'Higgins, los que dejaron un total de 37 personas lesionadas, de las cuales 6 resultaron con lesiones de gravedad y 29 con lesiones leves. Carabineros reiteró el llamado a conducir con responsabilidad, respetar los límites de velocidad, utilizar siempre los elementos de seguridad y evitar el consumo de alcohol o drogas antes de conducir, reforzando que la prevención y el cuidado son fundamentales para disminuir la ocurrencia de siniestros viales. Continuando en materia policial, delincuentes robaron cerca de 14 millones tras ingresar a una vivienda en el Tambo. La Brigada Investigadora de Robos de la PDI y peritos del Laboratorio de Criminalística efectuaron peritajes en el sitio del suceso para identificar a los responsables del millonario robo acontecido durante la madrugada. La Brigada Investigadora de Robos Viro de Rancagua, junto a peritos del Laboratorio de Criminalística La CRIM de la PDI, desarrollan diligencias para esclarecer un millonario robo registrado en el sector del Tambo, en la comuna de San Vicente de Taguatagua, donde desconocidos sustrajeron alrededor de 14 millones de pesos, además de otras especies. El procedimiento fue instruido por la Fiscalía Local de San Vicente luego que durante la madrugada se denunciara el ingreso de desconocidos a un domicilio del sector. El comisario Carlos Reyes de la Brigada Investigadora de Robos de Rancagua informó sobre el hecho.
1: Y ocurrió un robo en el sector del Tambo de la comuna de San Vicente. A raíz de esto, la Fiscalía Local de aquella comuna nos solicitó concurrencia a la Brigada de Robos, brigada especializada junto a peritos del LACRIM, para hacerse cargo de aquel procedimiento. De acuerdo a los antecedentes que se manejan, a eso de las 2:30 de la madrugada, 3 sujetos desconocidos habrían ingresado a un domicilio en aquella localidad, donde habrían maniatado a las víctimas, dificultando la posibilidad de pedir auxilio, lugar desde el cual se habrían llevado alrededor de 14 millones de pesos y otras especies de la vivienda. A raíz de esto, peritos de la CRIM realizaron análisis en el sitio del suceso, la posibilidad de huellas dactilares, para ver si se puede dar con la identidad de los imputados. Hasta el momento, la Brigada Robo se mantiene trabajando para dar con la identidad y paradero de los mismos. Los sujetos aparentemente serían de nacionalidad chilena, por lo que las víctimas indican que tienen este acento.
0: De acuerdo con los antecedentes recopilados por la policía, cerca de las 2:30 horas, 3 sujetos desconocidos ingresaron al inmueble, donde maniataron a las víctimas, impidiéndoles solicitar ayuda, para posteriormente sustraer aproximadamente 14 millones de pesos y diversas especies. Tras el robo, especialistas de la CRIM efectuaron peritajes en el lugar con el propósito de levantar evidencia científica que permitiera avanzar en la investigación. Así, peritos del Laboratorio de Criminalística efectuaron el análisis del sitio del suceso y el levantamiento de posibles huellas dactilares para establecer la identidad de los imputados. Hasta el momento, la Brigada de Robos continúa trabajando para determinar su identidad y paradero, explicó el comisario. El oficial también explicó que durante el relato de las víctimas, los autores del delito aparentemente serían de nacionalidad chilena, apreciación basada en el acento con que se comunicaban durante el ilícito. Las diligencias continúan en desarrollo y hasta el momento no se ha informado de personas detenidas producto de este hecho.
2: Son las 6:30.

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5: Autoridades hacen un llamado a reforzar la seguridad vial tras el balance del feriado de San Pedro y San Pablo. En el marco del balance del feriado de San Pedro y San Pablo 2026, la Seremi de Transportes y Telecomunicaciones de la región de O'Higgins hizo un llamado a la responsabilidad y el autocuidado de las rutas, luego de conocer las cifras de siniestralidad vial elaboradas por CONACET con información de Carabineros de Chile. Durante el periodo comprendido entre el 26 y 29 de junio, la región de O'Higgins registró 30 siniestros de tránsito, 0 personas fallecidas y 37 personas lesionadas. Esta última cifra posicionó a O'Higgins como la región con mayor cantidad de lesionados durante este feriado, por sobre la región metropolitana, que registró 30 lesionados, y Valparaíso con 29. A nivel nacional, el balance reportó 357 siniestros de tránsito, 8 personas fallecidas y 257 lesionados. Si bien las cifras muestran una disminución en comparación con otros periodos de feriado anteriores, desde la Seremi enfatizaron que cada siniestro representa un riesgo real para las familias, conductores, pasajeros, peatones y comunidades completas. El Seremi de Transportes y Telecomunicaciones de O'Higgins, Julio Gutiérrez Sepúlveda, señaló que el balance regional exige mantener y reforzar el trabajo preventivo en materia de seguridad vial. Como región valoramos que durante este feriado no se hayan registrado personas fallecidas en siniestros de tránsito, pero no podemos quedar conformes cuando tenemos 37 personas lesionadas. Detrás de cada cifra hay familias, hay historias y hay consecuencias que muchas veces pueden evitarse con conductas responsables. El llamado es claro: respetar los límites de velocidad, no conducir bajo los efectos del alcohol, usar siempre el cinturón de seguridad y entender que la seguridad vial es una tarea compartida, afirmó la autoridad. El informe nacional también detalla que las principales causas asociadas a los fallecidos durante este periodo fueron la imprudencia del conductor, la velocidad imprudente y la imprudencia del peatón, cada una con un 25%. Además, se registraron casos vinculados al alcohol en el conductor y desobediencia a la señalización, ambos con un 12,5%. En cuanto al tipo de siniestro como resultado fatal a nivel nacional, se informaron 3 fallecidos por atropello, 3 por colisión y 2 por choque. Respecto de la calidad del usuario, las víctimas fatales correspondieron a 3 peatones, 3 conductores y 2 pasajeros. Desde la Seremi de Transportes y Telecomunicaciones de O'Higgins, reiteraron que la prevención debe ser permanente y no solo concentrarse en fines de semana largos o feriados. En esa línea, el trabajo de fiscalización, educación vial y coordinación con instituciones como Carabineros, municipios y equipos técnicos del Ministerio de Transportes seguirá siendo clave para reducir los riesgos en las vías urbanas y rurales de la región de O'Higgins. Ahora, en materia política, senador Juan Luis Castro alerta por alza de desempleo en O'Higgins. La región está desbordada por la cesantía. El parlamentario llamó al gobierno a adoptar medidas urgentes y a transparentar un plan concreto para reactivar el empleo en la zona. El senador por la región de O'Higgins, Juan Luis Castro, manifestó su preocupación por las cifras de empleo dadas a conocer el martes por el Instituto Nacional de Estadísticas, INE, que sitúa a la región entre las más afectadas del país con una tasa de desocupación de 10,2%. Mientras que el desempleo femenino alcanzó un 12,5%, el más alto registrado en la zona. El parlamentario advirtió que la realidad regional es incluso más compleja que el promedio nacional, ya que además del aumento de la cesantía, se observa una caída del empleo formal, un incremento en la informalidad y una fuerte pérdida de puestos de trabajo en sectores estratégicos como la minería, la industria manufacturera y la agricultura.
6: Las cifras del desempleo conocidas hoy son graves para el país, pero más graves todavía para la región de O'Higgins. ¿Por qué? Porque junto con la región de Valparaíso y O'Higgins son las peores de Chile. O sea, sobre 10%. Y en mujeres O'Higgins tiene sobre el 12%. Es decir, el empleo femenino es el más castigado en nuestra zona y claramente la región de O'Higgins está desbordada en cuanto a la cesantía que vive el país. Urjo a las autoridades de gobierno a que tomen decisiones rápidas. Desde el Ministerio del Trabajo esperamos claridad. Desde todo lo que es el mundo privado, que es gran empleador en la región de O'Higgins, ¿qué se está haciendo? Todos estamos dispuestos a colaborar, pero la palabra la tiene el gobierno. Y ese gobierno debe decirnos también a los que somos de O'Higgins cómo se combate el desempleo de verdad.
5: Las cifras del trimestre móvil marzo-mayo del 2026 reflejan el deterioro del mercado laboral en O'Higgins. En comparación con igual periodo del año anterior, la región perdió 2.677 empleos. El número de personas desocupadas aumentó a 6.092 hasta llegar a los 50.691 y la ocupación informal alcanzó el 29,9%, equivalente a 133.945 trabajadores. Para el senador Castro, estos datos exigen una reacción inmediata de las autoridades. Urjo a las autoridades de gobierno a tomar decisiones rápidas. Esperamos claridad del Ministerio del Trabajo, pero también queremos saber qué está haciendo el mundo privado, que es uno de los principales generadores de empleo en nuestra región. Todos estamos dispuestos a colaborar, pero la palabra la tiene el gobierno, que debe decirles a los habitantes de O'Higgins cómo va a combatir el desempleo de verdad, sostuvo. Mimbu capacita municipios y entidades patrocinantes para impulsar nuevo llamado del programa de habitabilidad rural en O'Higgins. La jornada permitió dar a conocer los alcances de la resolución que define los territorios priorizados para la postulación de proyectos de asociación territorial y ecobarrios del DS-10. Con el objetivo de fortalecer la implementación de políticas habitacionales en sectores rurales y entregar herramientas técnicas a los actores involucrados en su ejecución, la Secretaría Regional Ministerial de Vivienda y Urbanismo de O'Higgins efectuó una capacitación sobre el llamado especial de Asociación Territorial y Ecobarrios del Programa de Habitabilidad Rural DS-10. La actividad reunió a representantes de municipios, entidades patrocinantes, equipos técnicos vinculados al desarrollo de proyectos habitacionales rurales, quienes conocieron los principales aspectos de la resolución exenta número 352, instrumento que establece los territorios donde podrán desarrollarse iniciativas de asociación territorial en la región de O'Higgins. La instancia tuvo como propósito entregar orientaciones respecto de los requisitos, alcances y oportunidades que contempla este llamado especial, promoviendo una adecuada preparación de las postulaciones y favoreciendo una gestión más eficiente de los recursos destinados a mejorar las condiciones de habitabilidad de las familias rurales. El programa del Mimbo busca responder a las particularidades geográficas, culturales y sociales de los territorios rurales mediante soluciones habitacionales que consideren la identidad local, el arraigo de las familias y el desarrollo equilibrado de las comunidades. Durante la jornada del Seremi Vivienda y Urbanismo de O'Higgins, Cristian Villegas destacó la relevancia de esta herramienta para avanzar en una planificación territorial más integrada y acorde a las necesidades de las familias. Este llamado especial representa una oportunidad concreta para fortalecer el desarrollo de proyectos habitacionales con una mirada territorial, permitiendo que distintos actores trabajen de manera coordinada para responder a las necesidades de las comunidades rurales. Como gobierno, el presidente José Antonio Kast, estamos impulsando una gestión que busca acercar soluciones habitacionales donde más se necesitan, mejorando la calidad de vida de las familias y fortaleciendo el desarrollo de nuestros territorios, señaló la autoridad. La implementación de proyectos de asociación territorial busca promover soluciones que no solo aborden el acceso a una vivienda adecuada, sino que también contribuyan a la integración comunitaria, la sostenibilidad de los asentamientos y el desarrollo de entornos más seguros y funcionales para quienes habitan en sectores rurales. Con esta capacitación, la Seremi Mimbu O'Higgins continúan avanzando en la difusión y fortaleciendo los instrumentos del programa de habitabilidad rural, reafirmando el compromiso institucional de acercar oportunidades y mejorar las condiciones de vida de las familias que residen en localidades rurales de la región de O'Higgins. Avanzan las noticias, obras de colectores de agua lluvias de Rengo alcanzan un 37% de avance en su ejecución. El proyecto del Ministerio de Obras Públicas supera el 37% de avance y beneficia a más de 10.000 personas directamente, con una inversión superior a los 13.600 millones que permitirá disminuir el riesgo de inundaciones en distintos sectores de la comuna. A buen ritmo avanzan las obras de construcción de colectores de aguas lluvias en la comuna de Rengo. El Seremi de Obras Públicas de O'Higgins, Carlos Astudillo Briones, junto a la directora regional de Obras Hidráulicas Karen Durán y la inspectora fiscal María Jesús Urquieta, inspeccionaron en terreno el progreso del proyecto, que busca dar solución a los históricos anegamientos en el sector centro-sur de la ciudad. Actualmente, la iniciativa presenta un 37% de avance y se ejecuta en tres frentes de trabajo: Chapetón, Ferrocarriles y Balmaceda, donde se desarrollan excavaciones profundas e instalación de nuevas tuberías. El proyecto forma parte de un plan integral que contempla la construcción de 19 colectores principales, 191 cámaras de inspección y 504 sumideros, abarcando más de 18 kilómetros de red de tuberías y canales de aguas lluvias. Con esta inversión superior a los 13.600 billones, este proyecto ejecutado por la Dirección de Obras Hidráulicas del MOP permitirá mejorar la seguridad y calidad de vida de las familias, fortaleciendo la infraestructura hídrica y disminuyendo el riesgo de inundaciones en distintos sectores de la ciudad de Rengo. En este sentido, el seremi de Obras Públicas Carlos Astudillo Briones destacó que se está avanzando de manera concreta en una obra muy esperada por la comunidad de Rengo. Este proyecto permitirá enfrentar de mejor forma las lluvias, reducir los anegamientos y entregar mayor seguridad a más de 10.000 personas del sector centro-sur y de forma indirecta a toda la población urbana de Rengo, estimada en más de 65.000 habitantes. Sabemos que estos trabajos generarán molestias temporales, pero son fundamentales para mejorar la calidad de vida de los vecinos y vecinas. Actualmente los trabajos se concentran en el sector de Balmaceda y Ferrocarriles, con obras de instalación de colectores de aguas lluvias y construcción de cámaras de inspección, orientadas a mejorar la evacuación de aguas en episodios de precipitaciones. Asimismo, la Dirección de Obras Hidráulicas informó que debido a las obras de construcción de colectores de aguas lluvias, la calle Balmaceda permanecerá completamente cerrada entre Basuris y José Tomás Valencia, incluyendo la interrupción del tránsito en el sector de Portales en la ciudad. El corte estará vigente desde el 1 de julio hasta el 31 de diciembre del 2026. Estas intervenciones son parte del proyecto para avanzar en el sistema de drenaje de la comuna y prevenir inundaciones durante los periodos de lluvia. Las autoridades llamaron a la comunidad a planificar sus desplazamientos con antelación y agradecieron la comprensión frente a las molestias que puedan generar estos trabajos, destacando su impacto en el desarrollo urbano de Rengo. En esa línea, el seremi Carlos Astudillo Briones señaló: sabemos que el cierre de calle Balmaceda generará inconvenientes, pero es una intervención necesaria para avanzar en una obra que permitirá solucionar problemas de inundaciones en la comuna. Este proyecto fortalecerá el sistema de drenaje y entregará mayor seguridad a las familias, por lo que reiteramos el llamado a la comprensión mientras se ejecutan estos trabajos. Se recomienda utilizar calles aledañas para evitar demoras, además, y facilitar el tránsito en el sector. Asimismo, se solicita a conductores y peatones respetan la señalización instalada y las indicaciones del personal en terreno. Obispo diocesano presidió misa por 50 años del camino neocatecumenal en la diócesis. Monseñor Guillermo Vera, obispo de Rancagua, presidió la solemne Eucaristía de conmemoración de los 50 años del camino neocatecumenal en la diócesis de la Santa Cruz de Rancagua. Co-celebró la misa el padre Pedro Pedraza, párroco de Rengo, y participaron delegaciones de diferentes parroquias de la diócesis. Sobre este solemne momento se refirió el padre Pedro Pedraza, párroco de la Basílica Santa Ana de Rengo, diciendo:
7: sí, pues esa es la vida de la iglesia que vamos celebrando, esta iglesia que es sostenida por el Señor en este avivamiento, en esta renovación. Ayer tuvimos con el señor obispo celebrando los 50 años de presencia del camino neocatecumenal aquí en la diócesis de la Santa Cruz de Rancagua, así que hubo comunidades de diferentes partes, de diferentes parroquias, entonces fue un compartir bonito.
5: Asimismo, Monseñor Vera agradeció el trabajo de estas comunidades y los llamó a seguir creciendo y así servir a Dios y a su iglesia. Incendio afectó vivienda en Lo Miranda y dejó una persona damnificada. Una persona damnificada y una vivienda con daños menores fue el saldo de un incendio estructural registrado en el sector de Lo Miranda, en la comuna de Don Yigüe. La emergencia aconteció en un inmueble ubicado en calle Julio Alcaíno, hasta donde concurrieron voluntarios del Cuerpo de Bomberos de Don Yigüe para controlar las llamas y evitar su propagación. De acuerdo con información disponible, la persona afectada corresponde a un adulto de sexo masculino, quien permanecerá en la vivienda debido a que el inmueble no resultó destruido en su totalidad y los daños fueron catalogados como menores. Hasta el lugar también acudió personal de emergencias de la Municipalidad de Don Yigüe con el objetivo de realizar la evaluación de los daños y determinar las necesidades derivadas de la emergencia. No se informó de personas lesionadas a consecuencia del incendio. En tanto, tanto, las causas que dieron origen al fuego son materia de investigación. Fiscalización migratoria en Nancagua detecta a 11 extranjeros en situación migratoria irregular. El operativo fue realizado por la Sección de Migraciones y Policía Internacional de San Fernando. Más de 15 personas fueron controladas en el centro de la comuna y 11 fueron denunciadas por infringir la normativa migratoria vigente. El operativo de fiscalización migratoria efectuado por la Sección de Migraciones y Policía Internacional de San Fernando permitió detectar a 11 ciudadanos extranjeros en situación migratoria irregular en la comuna de Nancagua. El procedimiento se desarrolló en el sector céntrico de la comuna, donde detectives efectuaron controles de identidad con el objetivo de revisar antecedentes, verificar la existencia de órdenes vigentes y detectar posibles infracciones a la legislación migratoria. Durante la fiscalización fueron controladas más de 15 personas. Como resultado, 11 extranjeros fueron notificados por mantener una situación migratoria irregular, iniciándose los procedimientos administrativos correspondientes conforme a la normativa vigente. Desde la Policía de Investigaciones señalaron que este tipo de fiscalizaciones continuará desarrollándose de manera permanente tanto en la región de O'Higgins como en el resto del país, con el propósito de verificar el cumplimiento de la legislación migratoria y detectar eventuales incumplimientos.
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5: Basílica Santa Ana celebró solemnidad de San Pedro y San Pablo. El padre Pedro Pedraza, párroco de Rengo, presidió la solemnidad de San Pedro y San Pablo al mediodía en la Basílica Santa Ana. Precisamente el hecho de ser una basílica menor permite a este templo parroquial celebrar esta solemnidad. El padre Pedro Pedraza, párroco de la Basílica Santa Ana de Rengo, puntualizó con respecto a esta conmemoración.
7: Y hoy, en torno a San Pedro y San Pablo, también fiesta de iglesia, celebrando que somos basílica, celebrando que somos iglesia, y también eso, recibir la oración de parte de la comunidad por ser el día de mi santo. Así que Dios les bendiga, les agradecemos todos esos signos que el Señor nos va regalando en este tiempo. Es el Señor que sigue animando y acompañando a su iglesia, esa iglesia que Él cuida, esa iglesia que ha sido fundada y que es sostenida por Él. Así que bendiciones para todos.
5: Así cientos de fieles llegaron a celebrar esta tradicional fiesta religiosa en la Basílica Santa Ana de Rengo. En dicha materia, Bomberos de Rengo efectuó tradicional romería en memoria de los mártires de la institución. Con motivo del Día del Bombero Voluntario es que la institución renguina efectuó la tradicional romería al cementerio católico de la ciudad para conmemorar la fecha tan significativa para la institución y para recordar a los mártires que tiene el Cuerpo de Bomberos de Rengo. En primera instancia se procedió a la formación de las compañías en el frontis del Cuartel General de Bomberos de Rengo, donde se presentaron las compañías al Honorable Directorio General para luego efectuar un sentido homenaje depositando una ofrenda floral en el monolito, que recuerda a los tres mártires que tiene el Cuerpo de Bomberos de Rengo: Luis Alberto Chávez Rojas de la Segunda Compañía y José Manuel Matamata y Manuel Osvaldo Requielme Morales de la Primera Compañía. La romería fue acompañada por la banda Luis Arevalo Veloso, quienes a sus sones acompañaron a bomberos en esta ceremonia institucional. De la misma forma, Seguridad Pública Municipal resguardó el trayecto y tránsito para el desplazamiento de la banda y bomberos hacia el cementerio católico. En la ocasión, se hicieron presentes las cuatro compañías del Cuerpo de Bomberos de Rengo con sus respectivas delegaciones. El superintendente del Cuerpo de Bomberos de Rengo, Raúl Morales Matus, expresó con respecto a esta ceremonia:
8: como todos los años y parte de nuestra tradición, motivo el 30 de junio, concurrimos al cementerio para recordar a nuestros mártires y a nuestros voluntarios fallecidos que han servido al Cuerpo Bombero por más de 100 años.
9: Esta es una fecha muy importante, significativa. Se sigue progresando y también avanzando como Cuerpo Bombero de Rengo en esta fecha tan importante del Día de Bombero Voluntario.
8: Por supuesto, esto no impide los avances que tengamos como institución. Al contrario, nos motivan a seguir adelante con nuevos elementos para enfrentar la emergencia de tal manera que prestemos un servicio efectivo a la comunidad.
5: El discurso conmemorativo en el cementerio católico, que recordó la historia de los mártires e institución, estuvo a cargo del director de la Segunda Compañía, Enrique Palominos Carreño, quien destacó el valor y la entrega de quienes dieron su vida al servicio de la comunidad y mencionando también parte de la historia local que distingue al Cuerpo de Bomberos de Rengo. Sin duda es un evento que hace un realce especial en la memoria de los bomberos y la comunidad, recordando el significado y legado que dejaron aquellos que juraron entregar la vida si fuese necesario al servicio de los demás. Y es que el día 30 de junio se conmemora un importante aniversario, como fue la fundación del primer Cuerpo de Bomberos de Chile en el puerto de Valparaíso un 30 de junio de 1851. El detonante fue un gigantesco incendio a la medianoche del 15 de diciembre de 1850 que destruyó gran parte de la calle del Cabo, actuales calle Prat y Lord Cochrane. Y con gran éxito se efectuó la primera versión del trofeo superintendente Luis Ignacio Cantillana Cantillana del Cuerpo de Bomberos de Mayúa. El día lunes 29 de junio se efectuó la actividad en el estadio de Pelequén con motivo del Día Nacional de Bombero Voluntario, una instancia de sana competencia que midió habilidades y destrezas bomberiles de las compañías que integran el Cuerpo de Bomberos de Mayúa. Una competencia interna del Cuerpo de Bomberos disputando el trofeo superintendente Luis Ignacio Cantillana Cantillana, actividad deportiva que rinde homenaje a quien dedicó su vida al servicio, liderazgo y engrandecimiento de la institución. Sin duda es una jornada de competencia y espíritu bomberil, donde las compañías demostraron destreza, trabajo en equipo y vocación de servicio, manteniendo viva las tradiciones que distinguen a Bomberos de Chile. De esta forma es que también se tuvo la colaboración de la cuarta compañía del Cuerpo de Bomberos de Rancagua, más conocido como los Zapadores, quienes fueron los encargados de armar el puente, donde se procedió también al bautizo de los bomberos y bomberas de las diversas compañías del Cuerpo de Bomberos de Mayúa, un momento muy especial para cada voluntario y voluntaria y por supuesto para sus familias. Al concluir la jornada, el comandante del Cuerpo de Bomberos de Mayúa, Luis Nilsson Cantillana, comentó acerca del evento realizado y al mismo tiempo hizo un balance de la primera versión efectuada.
10: Es importante el apoyo. Aquí se nota, ¿cierto, Mario? El tremendo apoyo de la comunidad hacia nuestro Cuerpo Bombero. Veo mucha gente de distintas comunas, también Cuerpo Bombero Machalí, veo presente por ahí Rancagua, San Fernando, San Vicente, Peumo, por ahí presente Placilla. graneros también. Entonces eso demuestra que estamos haciendo bien las cosas, ¿cierto? Así que eso también lo sentimos muy contentos nosotros como directorio general del Cuerpo Bombero Mayúa, en que esto lo impulsa para que el próximo año, que ya corresponde en la localidad de Mayúa, generar una actividad de similares características y obviamente mucho más potencial. Entonces esperemos que tengamos buena acogida, ¿cierto? Y esperemos que esto se lleve a cabo en las cuatro compañías del Cuerpo Bombero de las mismas características al día. Porque todos somos merecedores de tener un espectáculo de este nivel. Así que agradecido a ustedes también por esto, que los costó mucho para ser un Cuerpo Bombero tan pequeño. Creo que los sentimos contentos y cumplimos los objetivos y las metas que teníamos propuestas. Así que gracias a ustedes también por ayudarlos a difundir esta actividad, y hoy día ya lo vemos materializado aquí, lleno de gente, los stands, están todos contentos, eso también quiere decir que les fue bien a ellos, los stands de venta, de comida, así que bien, resultado positivo, Mario.
5: Durante la jornada se procedió a la premiación de la competencia, que arrojó los resultados finales, en donde los locales, la quinta compañía Bomba Chile Suiza, logró obtener el trofeo con su equipo por su impecable desempeño en cada una de las pruebas. Despedimos esta entrega de noticias. Gracias por actualizarte con nosotros habitualmente con los principales hechos que han marcado la jornada. Será hasta pronto y muchas gracias por tu sintonía.
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4: Son las 7 con un minuto.
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5: Son las 7:05.
6: Hola, hola, ¿qué tal? Amigas y amigos, ¿cómo están ustedes? Un placer enorme saludarles desde la Radio Río Claro. Después de las noticias, ya estamos dando inicio al mini especial para este día martes. Les voy a presentar de inmediato a quien nos va a acompañar en la primera parte del programa para el día de hoy. Una voz española, maravillosa, murió en un accidente de carretero, muy joven, pero quedaron sus canciones. Afortunadamente, algo nos quedó de él. Aquí están, amigas y amigos, las canciones, los éxitos de Nino Bravo.

Es el cantante español Nino Bravo, quien nos está acompañando a esta hora en la primera parte del mini especial para este día martes.

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Desde Rengo les acompaña Radio Río Claro, escuchando a esta hora el mini especial. En esta primera parte del programa, los éxitos de Nino Bravo.

0: Y así, amigas y amigos, pasó Nino Bravo, nuestro invitado en esta primera parte del programa, los primeros 30 minutos del mini especial. Pero usted no cambie la sintonía, porque ya, después de la pausa comercial, vamos a estar con otro gran invitado, que también nos va a entregar sus grandes éxitos por espacio de 30 minutos. Vamos y volvemos.
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2: Son las 7:31 minutos.
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6: Son las 7 con 34 minutos.
7: Ya estamos de vuelta después de la pausa comercial para continuar con el mini especial en este día martes. Somos Radio Río Claro, le acompañamos cada día con dos artistas invitados al mini especial. Les voy a presentar ahora a quien nos va a acompañar en la segunda parte para hoy martes del mini especial. Italiano, Nicola Di Bari y sus éxitos.

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0: En esta segunda parte ya del mini especial para hoy martes, estamos escuchando los éxitos de Nicola Di Bari hasta las 20 horas.
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Todos los días nuestra compañía para usted, con dos grandes artistas invitados cada día, de lunes a viernes, de 19 a 20 horas. A esta hora, en la segunda parte del mini especial para hoy martes, las canciones, los éxitos de Nicola Di Bari.

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A esta hora, el mini especial. Sigamos compartiendo con ustedes los éxitos de Nicola Di Bari.

0: Nicola Di Bari, nuestro invitado de hoy en esta segunda parte del mini especial de Radio Río Claro.
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